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0: 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Si usted me dice que todo está muy bien en su vida, permítame decirle que o usted es un santo o un gran mentiroso. 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Y sin dudarlo ni una fracción de segundo, la respuesta debe ser sí. Vamos a averiguar en la palabra de Dios lo que un hombre llamado Job hizo, lo que sus amigos hicieron y dijeron, y lo que Dios realizó en la vida de este conocido personaje del Antiguo Testamento. ¿Puede confiarle a Dios sus problemas? Ese es el tema de nuestro estudio bíblico de hoy.
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0: Como siempre, le hago llegar mis sinceros saludos de bienvenida a nuestro programa El Amor que Vale. Le invito a abrir su Biblia en el libro de Job. Usted lo encontrará antes del libro de los Salmos, y busque el capítulo 13, y vamos a ver un versículo y luego muchos otros versículos en este libro, pero este es el versículo que pone el cimiento para lo que tengo que decir. Todos tenemos problemas. La mayoría pensamos que tenemos más problemas que los que realmente tenemos, y que tenemos más problemas que los demás. Pero pocos, o quizá ninguno, ha tenido jamás los pesares que un hombre llamado Job tuvo. Y en medio de sus problemas, sus dolores, sus dificultades, sus perplejidades, su quebrantado corazón, su consternación, su desconcierto, él hace una declaración increíble que se encuentra en Job, capítulo 13, versículo 15. He aquí, aunque él me matare, en él esperaré. No obstante, defenderé delante de él mis caminos. Todos sabemos que Dios es necesario, que sin Él no existiríamos. Espero que lo sepa. Pero esa realmente no es la mayor pregunta. No solo es Dios necesario, la gran pregunta ¿es Dios suficiente? Y sabemos que Dios da bendiciones, pero debemos también admitir que Dios permite los problemas. Entonces, ¿podemos confiarle a nuestros problemas? ¿Sabe usted lo que el diablo piensa? El diablo piensa que alguien que sirve a Dios sin ningún interés secundario es un tonto. Por favor, retroceda a la primera parte de este libro, Job capítulo 1, los tres primeros versículos. Versículos del 1 al 3. Hubo en tierra de Uz un varón llamado Job, y era este hombre perfecto y recto, temeroso de Dios y apartado del mal. Y le nacieron 7 hijos y 3 hijas. Su hacienda era 7,000 ovejas, 3,000 camellos, 500 yuntas de bueyes, 500 asnas y muchísimos criados. Ahora escuche algo impresionante. Y era aquel varón más grande que todos los orientales. Él era un varón poderoso. Espiritualmente, él era un gran hombre. Financieramente, él era un gran hombre. Domésticamente, él era un gran hombre. Pero el diablo sospechaba de los motivos de Job. El maligno dijo, un momento, la única razón por la cual Job sirve a Dios es porque Dios ha sido muy bueno con él. Dios lo ha sobornado, Dios lo compró. Adelantémonos, por favor, al versículo 6. Un día vinieron a presentarse delante de Jehová los hijos de Dios. Ahora mire esto, entre los cuales vino también Satanás. ¿Sabía que a Satanás, en la Biblia, se le llama el acusador de nuestros hermanos? Las criaturas angélicas venían a presentarse y entre ellas venía Satanás. Y dijo Jehová a Satanás, de paso le diré que Satanás significa adversario. ¿De dónde vienes? Respondiendo Satanás a Jehová dijo, de rodear la tierra y de andar por ella. De hecho, él todavía lo está haciendo, ¿no es cierto? Y Jehová dijo a Satanás, ¿no has considerado a mi siervo Job, que no hay otro como él en la tierra, varón perfecto y recto, temeroso de Dios y apartado del mal? Ahora preste atención al versículo 9. Respondiendo Satanás a Jehová, dijo, ¿acaso teme Job a Dios de balde? Es decir, Dios, ¿no existe alguna intención secundaria por la cual te sirve? Versículo 10. ¿No le has cercado alrededor a él y a su casa y a todo lo que tiene? Al trabajo de sus manos has dado bendición, por tanto, sus bienes han aumentado sobre la tierra. Aquí Satanás lanza un desafío al rostro de Dios concerniente a Job. Pero extiende ahora tu mano y toca todo lo que tiene, y verás si no blasfema contra ti en tu misma presencia. Dios, él realmente no te ama, ni se preocupa por ti. Él realmente no confía en ti. Tú simplemente le has comprado, lo has sobornado. Él ni siquiera sabe lo que son los problemas, ya que tú pusiste una cerca a su derredor. Sé que hay una cerca a su alrededor, porque he intentado pasarla y tú no me lo permites. Tan solo déjame darle algunos problemas tamaño industrial. Déjame herirlo, ponerlo en tinieblas, causarle pérdida, sufrimiento y dolor. Dios, y te diré cuánto te ama. Él escupirá tu rostro, te maldecirá la cara. Note el versículo 12. Dijo Jehová a Satanás, he aquí todo lo que tiene está en tu mano, solamente no pongas tu mano sobre él. Y salió Satanás de delante de Jehová. Ahora, como veremos, Satanás le causará problemas increíbles a Job. Y al final, después de todos esos problemas, Job dijo, he aquí, aunque él me matare, en él esperaré. El diablo le dijo, Dios, él te ama porque tú has sido tan bueno con él, porque tú le has dado riquezas, porque le has dado hijos, porque has puesto una cerca a su alrededor. Él te ama porque, amigo, esa es la más débil clase de amor. Cuando usted le dice a su esposa, te amo porque eres linda, o cuando ella le dice a su esposo, te amo porque provees para mí, ¿qué pasará si él pierde su trabajo y ella pierde su belleza? Esa clase de amor puede ser amenazante, y esa es la clase de amor que Satanás pensó que Job sentía por Dios. Le amas porque, elimine el porque y desaparece el amor. Déjeme decir algo en forma incidental aquí. Cuando usted expresa amor a su cónyuge, a sus hijos o a cualquier persona que en verdad ama, elimine el condicional porque y diga simplemente te amo, no porque lo que tienes o por lo que haces, sino por quién eres. Satanás no podía creer que Job amara a Dios por quien Dios era. Debía haber un motivo ulterior. Y es que el mundo es de esa manera. ¿Sabe lo que el mundo dice? Bueno, ese hombre va a la iglesia por razones de negocios. O esa persona está en el ministerio solo para ver qué puede sacar. Y así por el estilo. El diablo está lleno de esa clase de mentiras. Y él no cree que nadie puede amar a Dios simplemente porque ama a Dios. Así que el libro de Job nos mostrará que Dios no solo es necesario, sino que Dios en sí mismo es suficiente como para que le amemos y confiemos en él en medio de nuestros problemas. Ahora aquí están tres preguntas que deseo hacerle, y si usted puede responderme sí a estas preguntas, usted tiene el mismo tipo de fe que tenía Job. Pregunta número uno. ¿Puede confiar en Dios cuando usted está sumergido en sufrimiento? ¿Se puede confiar en Dios cuando uno se encuentra sufriendo? Recuerde lo que dijo Job. He aquí, aunque él me matare, en él esperaré. Job sufrió una pérdida increíble. Continuemos con el versículo 13. Estamos en el capítulo 1. Y un día aconteció que sus hijos e hijas comían y bebían vino en casa de su hermano, el primogénito, y vino un mensajero a Job y le dijo: estaban arando los bueyes y las asnas paciendo cerca de ellos, y acometieron los sabeos y los tomaron, y mataron a los criados a filo de espada. Solamente escapé yo para darte la noticia. Es decir, primero, Job había perdido sus finanzas. Él tenía todos sus animales, su ganado, sus rebaños. Él era un ranchero acaudalado y súbitamente, en un instante, todo le fue arrebatado. Bueno, si mañana por la mañana usted se despierta en pobreza, si la bolsa de valores se viene abajo y usted tiene todo en acciones y bonos y su tan llamada fortuna se desvanece, ¿podría usted aún confiar en Dios? ¿Podría? Bien, espero que sí. Job quedó en la quiebra de la noche a la mañana. Hubo pérdida financiera. E inmediatamente después de todo eso, no solo la pérdida financiera, sino también la pérdida de su familia. Mire, por favor, el versículo 18 del capítulo 1 y verá qué más aconteció. Entre tanto que éste hablaba, vino otro que dijo: tus hijos y tus hijas estaban comiendo y bebiendo vino en casa de su hermano, el primogénito, y un gran viento vino del lado del desierto y azotó las cuatro esquinas de la casa, la cual cayó sobre los jóvenes y murieron, y solamente escapé yo para darte la noticia. Podríamos decir que fue como si un gran tornado de la mano de Satanás hubiera golpeado la casa donde los hijos de Job estaban y fueron arrebatados a la eternidad. Es decir, la casa completa se desplomó sobre su familia. Job había perdido sus finanzas e inmediatamente después pierde a su familia. Pero el diablo aún no había acabado con él. Job va también a perder su salud. Vaya al capítulo 2 y leamos el versículo 4. Respondiendo Satanás dijo a Jehová: piel por piel, todo lo que el hombre tiene dará por su vida. Pero extiende ahora tu mano y toca su hueso y su carne, y verás si no blasfema contra ti en tu misma presencia. Y Jehová dijo a Satanás: he aquí, él está en tu mano, mas guarda su vida. Y ahora Job está cubierto desde la coronilla de su cabeza hasta la planta de sus pies de grandes úlceras y llagas que han herido su cuerpo con fiebre y dolor. Su cuerpo está absorbido con la infección que erupcionaba en su piel, tanta que Job tomó un fragmento de una olla de barro quebrada para rascarse, y al hacerlo, supuraciones putrefactas salían de las llagas. ¿Puede imaginarse estar cubierto de la cabeza a los pies con furúnculos sangrantes y malolientes? Job había perdido su fortuna, su familia y su salud, pero el diablo aún no había terminado con él. Job tenía tres amigos que vinieron para consolarle, para hablar con él, pero de consoladores no tenían nada. Quiero que escuche lo que uno de ellos dijo. Busque Job capítulo 4, versículo 7. Elifaz le dice a Job: recapacita ahora. ¿Qué inocente se ha perdido? ¿Y en dónde han sido destruidos los rectos? En otras palabras, Elifaz le dice: Job, viejo picarón, ¿qué es lo que has estado haciendo de malo? Porque nadie sufre de esta manera siendo inocente. Dios nunca ha dado la espalda a la gente justa. Elifaz asumía que Job tenía un pecado secreto. Si Job hubiera estado haciendo lo bueno, nada de lo que le pasó le hubiera pasado. Perder su fortuna, perder su familia, perder su salud y hasta su reputación. Todos nosotros cuidamos celosamente nuestra reputación, ¿verdad? ¿Qué haría usted si perdiera su reputación? ¿Qué, sin que usted haya hecho nada malo, la gente piense que sí lo hizo? ¿Qué si la gente empieza a criticarle y decir que usted tiene la culpa y usted ni sabe de lo que están hablando? Hay muchas personas que tienen esa filosofía en estos días. A muchas de ellas usted las ve en la televisión transmitiendo un mensaje que dice: Si usted está bien con Dios, va a tener riquezas, va a ser acaudalado, tendrá dinero, comodidades, carros hermosos y lujosos. Usted lo tendrá todo. De paso, envíenos un generoso donativo. Amigo, esta clase de personas abundan en la televisión. ¿Lo ha notado? La idea o filosofía detrás de esto es que la única razón por la cual usted sufre es porque ha hecho algo malo. Así que arregle sus cuentas con Dios y tendrá todo lo que quiere. Déjeme decirle que hay una sola cosa equivocada con esa filosofía. No es cierto. Algunos de los santos más santos de Dios sufrieron tremendas vicisitudes y nunca tuvieron nada. Aquí tenemos al pobre Job, sumido en sufrimiento, total bancarrota, sus hijos muertos debido a un tornado, su cuerpo infectado con una terrible enfermedad, y como si eso fuera poco, sus amigos se preguntan, ¿qué de malo habrá hecho Job? Ahora, en medio de todas esas circunstancias, Job alaba y glorifica a Dios. ¿Puede usted hacer eso? ¿Puede confiar en Dios cuando está sumergido en sufrimiento? No piense que la fe es la forma de evitar el sufrimiento. Vayamos por un momento al libro de Hebreos capítulo 11. En este capítulo, Dios da una lista de los héroes de la fe, aquellas personas que hicieron cosas increíbles por fe. Y tenemos breves destellos de sus victorias. Los versículos del 32 al 35 dicen, ¿y qué más digo? Porque el tiempo me faltaría contando de Gedeón, de Barak, de Sansón, de Jepté, de David, así como de Samuel y los profetas, que por fe conquistaron reinos, hicieron justicia, alcanzaron promesas, taparon bocas de leones, apagaron fuegos impetuosos, evitaron filo de espada, sacaron fuerzas de debilidad, se hicieron fuertes en batalla, pusieron en fuga ejércitos extranjeros, las mujeres recibieron sus muertos mediante resurrección. Si solo leyera eso, yo me enlistaría de inmediato. Si eso es la fe cristiana, póngame en esa lista. Si parece que todo es solo miel y nada de hiel, pero espere un minuto. Desde el versículo 36 hay un cambio. Otros, y subraye esa palabra, experimentaron vituperios y azotes, y a más de esto, prisiones y cárceles. Fueron apedreados, aserrados, puestos a prueba, muertos a filo de espada. Anduvieron de acá para allá cubiertos de pieles de ovejas y de cabras, pobres, angustiados, maltratados, de los cuales el mundo no era digno. Errando por los desiertos, por los montes, por las cuevas y por las cavernas de la tierra. En este punto a lo mejor usted pregunta, ¿pero qué hicieron de malo? La respuesta está en el versículo 39. Y todos estos, aunque alcanzaron buen testimonio mediante la fe, tenían un buen testimonio, y no habían hecho absolutamente nada malo. Y pensamos en aquellos que lograron escapar y los que pudieron soportar. Les fue dada la fe para escapar, fe para soportar. Unos fueron puestos en libertad, otros encontraron la muerte. ¿Tiene usted la fe para ser liberado? Puede soportar. Unos fueron puestos en libertad, otros encontraron la muerte. ¿Tiene usted

0: casas debido a alguna enfermedad. Podrían decir como Job, he aquí, aunque él me matare, en él esperaré. Si usted puede decirlo, tapará la boca al diablo. Verá, el diablo piensa, tan solo dejen que esos creyentes tengan un poco de problemas, que tengan persecución, que terminen en bancarrota, dejen que uno de sus hijos muera, que tengan alguna enfermedad que consuma su cuerpo, que tengan ese tipo de problemas, que sean culpados por hacer mal, cuando ellos no han hecho absolutamente nada malo, ellos maldecirán a Dios. Pero Job aseguró, yo no voy a maldecir a Dios, yo voy a alabarle. Job expresó, Jehová dio y Jehová quitó. Sea el nombre de Jehová bendito. Amigo, quiero que veamos lo siguiente. Mire lo que dice Job en medio de tan trágicos pesares. Leamos en el capítulo 1, versículo 20. Entonces Job se levantó y rasgó su manto y rasuró su cabeza y se postró en tierra y adoró y dijo, desnudo salí del vientre de mi madre y desnudo volveré allá. Jehová dio y Jehová quitó, sea el nombre de Jehová bendito. Ahora, observe esto. En todo esto no pecó Job ni atribuyó a Dios despropósito alguno. ¿Ha notado que cuando las personas no pueden culpar a otros por los problemas y dificultades que están pasando, le echan la culpa a Dios? Dice la Biblia que Job no atribuyó a Dios despropósito alguno. En otras palabras, no le culpó a Dios por sus calamidades, más bien alabó el nombre de Dios. Amigo, ¿ha aprendido a alabar el nombre de Dios cuando está en problemas? Cuando está en dificultades, ¿se siente protegido por los poderosos brazos de Dios? Si aún no tiene esa seguridad, le invito a orar de la siguiente manera. Querido Dios, confieso que frente a algunos problemas, tengo la tendencia de culparte como un mecanismo de autojustificación. Perdóname y ayúdame a aprender lo que tú quieres enseñarme por medio de las dificultades. Señor Jesús, tú pagaste con tu propia sangre la culpa de mis pecados cuando moriste en el Calvario. Te agradezco por ese amor indescriptible con que me amas y te invito a que vengas a mi corazón y a mi vida y seas mi Salvador y mi Señor. Perdóname, sálvame, límpiame y usa mi vida de acuerdo a tus divinos propósitos. Lo pido en tu santo nombre. Amén. Si usted hizo esa decisión espiritual, le agradeceríamos que nos escriba al respecto para tener el privilegio de orar por usted y su nueva vida en Jesucristo.
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0: 18:36.
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0: 18:45.
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0: 18:53.
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6: 19 horas con 5 minutos. 19 horas con 5 minutos.

0: 19:20.
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0: 19:36.
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19:45. 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

19:53. 92.9.

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1: Veinte horas con 4 minutos.
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0: 20 horas con 17 minutos.
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20:36. 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

20:45. 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

0: 20:55.
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0: Bendiciones, bendiciones. Esta noche es un privilegio grande acá en la Radio Estéreo Cumbre con su programa Palabra de Vida. Estamos acá nuevamente con la ayuda de nuestro hermano Carlitos. Aquí siempre hay alguien que nos apoya. Dios me lo bendiga, hermano Carlitos. Gracias, gracias por su apoyo. Usted también que nos viene escuchando, la radio de algún lugar, que Dios lo bendiga. Si hay algún amigo que está escuchando el programa, pues ahí se puede reportar a mi número y ahí lo saludamos. Gracias a Dios porque siempre hay un grupo que está ahí esperando este programa y Dios bendiga a todos. Si usted tenemos el WhatsApp 5544-2244. Aquí estamos saludando a varios hermanos que siempre nos escuchan. Un saludo muy cordial a mi amado padre, que siempre está él con nosotros, atendiendo siempre nuestro enlace aquí con la radio. Gracias a Dios porque hay siempre hermanos que escuchan, y bendiciones para todos. Ya no sé si ahora ya está mejor la música, me están diciendo que estaba fuerte, que si usted está escuchándome, pues ayúdeme a poner esto bien para que se pueda escuchar lo que vamos a estar haciendo. Nosotros pues estamos acá en la radio y estamos muy contentos nuevamente, le decía, de estar acá en la radio porque se escucha la radio. Gracias a los Carlitos. Se escucha bastante de lugares lejanos, pero ahí estamos, bendito sea Dios, aquí transmitiendo con mucho cariño hasta donde usted nos alcance a escuchar. La radio se escucha muy lejos y no digamos por internet, porque por internet llegamos muy, muy, muy lejos. Gracias a Dios hemos estado acá con una situación de mucho calor, ha habido mucho calor, pero gracias a Dios por todo. Siempre le damos gracias a nuestro amado Padre por todo lo que siempre está pasando. Y pues yo le quiero decir que también oremos por las personas, hermanos, que están a la orilla del volcán allá en Antigua Guatemala, que está afectando a varias comunidades. Y pues pidámosle a Dios que tenga misericordia y que estos colosos pues no dañen tanto. Sabemos nosotros perfectamente que los volcanes son respiraderos de lo profundo de la tierra, de ese núcleo que dice que hay, es un núcleo que está en el fondo de la tierra. Muchos sabemos que puede ser que ahí esté, pero el mismo infierno, ¿verdad? Entonces que Dios nos libre a nosotros de ir para ahí, porque nosotros queremos estar cuando el Señor venga y nos a esa nueva Jerusalén celestial. Que podamos nosotros, si estamos vivos, pues irnos en el arrebatamiento, en ese acontecimiento tan grande que nosotros estamos esperando. Yo creo que todos los creyentes, a mí me encanta decir creyentes, ¿sabe por qué? Porque creo en todo lo que nuestro Señor mandó a esos hombres sabios que escribieron la Santa Biblia, dice, las Escrituras. Entonces nosotros creemos todo lo que está escrito allí. Y a nuestro Señor sea toda la gloria y toda la alabanza. Sabemos perfectamente que nuestro Dios no miente. Y en los que esperamos en las promesas del Señor, no vamos a ser defraudados. No vamos a ser defraudados. Eso téngalo usted por seguro. no vamos todas las promesas que el Señor nos ha hecho, Él las va a cumplir. Él las va a cumplir. Entonces, esta noche estoy saludando, les decía, a mi padre, porque él siempre escucha la radio. Si está escuchando ahí, mi amado padre, y si me puede mandar un mensaje, se lo voy a agradecer, porque siempre me dice él: fíjate que yo escuché toda tu prédica y estuvo muy linda. Y bueno, usted sabe que los padres para sus hijos somos lo mejor. Entonces, yo quiero decirle a usted que si usted tiene un padre, apóyelo. Mire, si su papito ya está mayor, sáquelo. Viera que yo tengo un nieto que cuando él tenía, yo lo tengo conmigo desde que tenía él 3 años y ahora tiene 18. Desde hace 15 años lo tengo conmigo, y él cuando tenía quizá unos 4 añitos decía: papito, yo cuando sea grande voy a ser doctor y te voy a ir a traer y te voy a sacar a comer a un buen restaurante, y después vamos a salir a pasear y ya luego te vuelvo a ir a dejar a casa, y lo voy a hacer muy seguido, papito, decía él. No tenía ni 5 años. Entonces, mire, qué rico se siente. Yo he sentido el cariño de mis nietos. Tengo la bendición de tener 4 nietos. Y cuando están los 4 ahí y puros varones, entonces para mí es una bendición muy grande. Cuando papito, y entonces yo a mi padre antes le decía papá, pero llegó el momento hace varios años que empecé a decirle papito, papaito, y así. ¿Por qué? Porque y desayunamos siempre algunas veces en la semana, porque qué rico es compartir con nuestro padre terrenal. Y mire, imagínese, si la palabra de Dios dice que a los que vemos, con los que vemos, con los que están con nosotros, debemos hacer buenas obras, ¿me entiende? Entonces, para mí es una bendición. Saludos mi padre, saludos mi esposa que está en casita escuchando también. Saludos a toda mi familia, a mi colocha linda que está allá, donde ella nos escucha. Bendiciones, porque es algo muy especial tener hijos que lo amen a uno, que lo respeten a uno y que también le demuestren con su apoyo ese cariño. Yo siempre lo he dicho, no basta con decir papito te quiero mucho, hay que demostrarlo con hechos. No solo decirlo, porque como decía alguien, picos de oro podemos ser, pero nosotros tenemos que, igual decía el hermano Otoniel Ríos Paredes, predicar la palabra. Cualquiera lo puede hacer, porque pueden haber picos de oro, y pero decía otra cosa: no precisamente se tienen que saber la Biblia de memoria, pero eso sí, el que predica trate de vivir lo que está predicando. Entonces es una responsabilidad muy grande la que todos tenemos acá en estar en la radio y predicando esta palabra bendita de Dios. ¿Por qué? Porque es un privilegio grande que tenemos y que podemos nosotros hacerlo con todo nuestro corazón. Y si usted está ahí escuchando este programa, tenga la certeza que no es la persona que está hablando, sino es Dios a través de su Espíritu Santo que nos habla y que nos ayuda a que nosotros podamos dirigirnos a través de esta radio para usted, para que usted escuche lo que el Señor tiene para su vida esta noche. Pues entonces vamos a iniciar esta noche orando. Vamos a pedirle al Señor que tenga misericordia de nosotros, y que Él nos ayude. Le voy a pedir a mi amado Josué que Él nos dirija en palabras de oración esta noche. Y aquí le voy a dejar los micrófonos a mi amado Josué.
1: Buenas noches, amados hermanos. Dios les bendiga a cada uno de ustedes. Pues estamos muy contentos de estar aquí con mi abuelo en esta noche. Pues qué bendición es poder estar aquí en este lugar para que él nos pueda expresar un poco de lo que Dios le ha dado a él para exponernos a nosotros en esta noche. Entonces, oremos ahí donde estemos para poder iniciar. Padre Santo, que estás en los cielos, te damos gracias por un día más que nos permites estar aquí adorándote, bendiciendo tu nombre. Te pedimos por favor que nos ayudes a todos los que estamos aquí, a los que nos están escuchando en esta noche, que puedas hacer rema en la vida de cada uno de los que estén escuchando y que vayan a escuchar la prédica que va a dar mi abuelo, que es enviada por Dios, no por él ni por nadie, por Dios. Entonces te pedimos que nos ayudes, que nos guardes. Amén.
0: Amén. Gracias. Gracias, mi amado Josué. Dios te bendiga, porque así es como nosotros empezamos a estar conectados con nuestro amado Padre. Pues como él decía, la palabra de Dios nunca regresa vacía, siempre cumple el propósito por el cual ha sido enviada. Entonces esta noche yo quiero decirle a usted, hoy estamos miércoles 5 de agosto, cuando son las 9:13, yo quiero decirle a usted que nosotros estamos viviendo cada día una lucha diaria con esta carne. Quiero contarle a usted, recordarle mejor dicho, que nosotros tenemos algo que es, somos tripartitos, espíritu, alma y cuerpo. Y así como tenemos espíritu, alma y cuerpo, tenemos tres enemigos acérrimos en contra de nosotros. Yo quiero decirle a ustedes que uno de los enemigos es Satanás o el diablo, como usted quiera denominarle. Otro enemigo es el ambiente donde nos desenvolvemos, el mundo. Todo esto, el ambiente, el mundo. Otro enemigo es la carne. Somos nosotros mismos. Yo esta tarde quiero hablarle, esta noche, perdón, quiero hablarle a usted de uno de los enemigos fuertes que tenemos. Usted sabe perfectamente, a manera de introducción, le voy a recordar esto que está en la palabra de Dios, que Sodoma y Gomorra iban a ser destruidos por el Señor, por el Señor, porque ya el pecado de ellos, dice la palabra de Dios, que había subido y había colmado a nuestro amado Padre. Y claro, cómo no, si definitivamente era un lugar, pero de demasiada perdición. ¿Y qué pasó en ese lugar? Dice la palabra de Dios que mandó a los dos ángeles a sacar a Lot, el sobrino de Abraham, que él, cuando se separó de Abraham, usted sabe perfectamente que él escogió las llanuras, no escogió exactamente Sodoma y Gomorra, sino que él lo que escogió fue la llanura, o sea que en las llanuras él vio que había mucha prosperidad, y como el tío le había dicho, mira, escoge, si quieres ve tú a la derecha y yo voy a la izquierda, y si tú vas a la izquierda yo iré a la derecha, escoge tú. Mire qué sabio este hombre, como él no tenía marcada sus deseos en lo material. Él estaba confiando en Dios, él estaba confiando en el Señor. Yo platicaba esta tarde con una persona que está en Estados Unidos y le decía yo, es que no toda la prosperidad está en Estados Unidos. No, muchas personas, le decía yo a esta personita, que aquí en Guatemala han salido adelante. Yo he visto en mi familia, en mis sobrinos, yo tengo varios sobrinos profesionales que están, que son médicos, que son odontólogos, que son nutricionistas y que son abogados, que están haciendo su... No solo en Estados Unidos se puede progresar, se puede salir adelante. Claro que no, aquí también en nuestro... La verdad que nosotros estamos acá y Dios nos ha bendecido mucho, mucho, mucho. Un paréntesis aquí, bendecimos la vida de la hermana Florinda Pérez. Hermana Florinda Pérez, que Dios me la bendiga. Me parece que ella escucha en San Sebastián H, Huehuetenango. Qué bendición, hermana Florinda. Es una bendición que usted nos esté escuchando. Saludos a usted y a toda su familia. Pues les decía que cuando Lot escogió la llanura, no escogió Sodoma, sino que poco a poco él se fue acercando a Sodoma. Poco a poco ellos estaban acostumbrados a vivir en tiendas. Pero ¿qué pasaba? Que Sodoma y Gomorra vivían en casas ya hechas formales. Y dice que él dejó las tiendas y se compró una casa, se fue a una casa donde estaban los sodomitas. ¿Y qué pasó? Que él entró en ese ambiente, otro enemigo, el ambiente, el mundo, el ambiente que lo rodeaba a él también y a su familia. Aunque Lot, dice la palabra de Dios, que él no se había corrompido con estas personas. Pero su familia, ¿qué pasaba con su familia? Sus hijas, dice que ya se habían mezclado, ya tenían novios que eran de Sodoma y de Gomorra. Y no cabe duda también que la esposa de Lot ya le había llamado mucho la atención todo eso que se vivía en ese lugar. O sea, nosotros podemos muy fácilmente caer en esa situación que el mundo ofrece, esas modas. Mire, yo de verdad le digo, mi amado hermano, hermana, no tenemos que estar nosotros a la altura de la moda. Tenemos que ser diferentes. Nosotros tenemos que marcar la diferencia con las personas que se mueven en el ambiente que no son cristianos, por no decirle de otra manera. Me gusta hablar de una manera especial, no sin tanto ofender a las demás personas. Alguien que no tiene al Señor en su corazón, pues difícilmente va a vestir con decencia, aunque hay sus excepciones, porque sí las hay. Mas, sin embargo, generalmente pasa eso. Hay una gran contaminación en el ambiente que vivimos. Hay una gran contaminación en el asunto de hablar palabras soeces. Mire, nosotros los cristianos no tenemos que contaminar nuestra boca, porque de nuestra boca sale alabanza para nuestro Señor Jesucristo, para nuestro Señor amado, el Padre Jehová de los ejércitos. Y por qué no decirlo, para el Espíritu Santo que nos dirige. Y entonces, ¿cómo esta misma boca puede estar, de esta misma boca puede estar saliendo palabras soeces y luego estar levantando nuestras manos y alabando a Dios? No se puede. De una fuente no puede salir pudredumbre y agua clara, agua para beber. No, Señor, nosotros tenemos que ser diferentes. Entonces, ¿qué le quiero yo mostrar con lo que le estoy diciendo, que de esto que le estoy hablando, de Sodoma y Gomorra, de Lot y su familia? ¿Cómo ellos se empezaron a corromper por estar envueltos en un ambiente que no era el más adecuado? En cambio, Abraham siguió viviendo, habitando en tiendas de campaña. Dice que se fue él a un lugar rocoso. No era algo muy, un paisaje que pudiéramos nosotros decir, ¡ala, qué excelente! Pero como él le había dado su palabra a su sobrino, que si él se iba para la derecha, él se iba a la izquierda, y él lo cumplió. Mas sin embargo, Abraham no se apartó de Dios porque él andaba solo, andaba con su familia, con sus empleados, con su, lo que Dios le había provisto. Entonces, ¿qué pasó ahí? Que Lot se fue a contaminar, fue y llegó a ese lugar donde llegó a hastiar ante los ojos del Señor las maldades, la corrupción, la inmoralidad sexual que había en Sodoma y Gomorra, y dijo: voy a destruir esas ciudades, pero ahí está mi siervo Lot. Y mandó a dos ángeles que fueran por él. Usted sabe la historia. Esta historia la hemos visto muchas veces. Yo he oído prédicas, muchas prédicas. Énfasis le quiero hacer en algo. Que cuando ellos le dice, si no, el Señor les dio una orden a los ángeles. Ellos no se van a convencer. Oiga, ellos no se van a convencer. Tienen que sacarlos a la fuerza, llevarlos de la mano. Porque ya entrada, ya empezando a amanecer, estaba ya prevista lo que estaba ya lo que iba a llover fuego en Sodoma y Gomorra. Entonces, ¿qué pasó? Que la esposa de Lot salió, y dice que ella salió porque la llevaban tomada de la mano los ángeles a ellos e iban ya saliendo, ya habían salido de la ciudad. Ya habían salido. La esposa de Lot ya había salido. Pero ¿sabe algo? Su corazón estaba todavía ahí en Sodoma y Gomorra. Qué triste es que nosotros salimos del mundo, pero no dejamos que el mundo salga completamente de nuestro corazón. Nos están llamando la atención. Nos llama más la atención series de películas de Netflix y de todas las plataformas donde haya situaciones de poder esparcir la mente, se dice, o distrae eso, son distracciones. Que en vez de que empecemos a leer la palabra de Dios, o que escudriñemos la palabra, o por lo menos que escuchemos una prédica, porque eso es lo más lindo que puede existir. Yo le digo a usted que a mí el algoritmo que tengo yo en estas plataformas es de prédicas, prédicas. A mí me llegan prédicas, reflexiones, y esas son las que pongo yo en mi estado. ¿Por qué? Porque vamos a tratar nosotros de ir en contra de la corriente, en contra de lo que nos pasa. Y usted sabe perfectamente lo que le pasó a esta mujer. Dice que volteó a ver porque ellos oían claro los retumbos. Ya se puede usted imaginar como ese volcán que está ahorita haciendo erupción. Esos volcanes hacen retumbos. Yo de niño viví cuando tenía 6 años, 7 años en Chimaltenango, y me acuerdo perfectamente cuando habían erupciones de los volcanes ahí, se oían los retumbos, pero bien fuertes. A nosotros nos daba miedo porque éramos niños, bueno, y yo creo que de grandes también. Pero qué retumbos tan fuertes se oían, y luego se miraba aquella situación de ceniza que se iba, pero altísimo en las nubes. ¿Cómo se oiría? ¿Cree usted lo que es esas ráfagas, eso, todo eso que estaba cayendo de fuego, quemando dos ciudades, quemando a los que estaban ahí? ¿Cómo no darle gracias a Dios? que uno está siendo libre en medio, que uno está siendo libertado en medio de la destrucción. Ahí llegaron los ángeles. ¿No ha sentido usted sabroso cuando yo una vez estaban asaltando todos los carros que estaban, y cabal llego yo con mi vehículo, y cuando miro que se vienen corriendo para ahí conmigo, yo agarro ese carro, le doy vuelta, pero como de película, y yo viendo que los tipos corriendo ya se prendían del vehículo, y cuando yo aceleré y vi que cada día había más distancia entre ellos y nuestro vehículo, yo me sentí tan rico, tan libre. Dije, Señor, de lo que nos libramos, porque después nos enteramos que a todos los que llegaron a ese puesto de asalto les quitaron todo, incluso hasta violaron a mujeres. Todos los que llegaron a ese puesto de asalto les quitaron todo.

Yo tengo temor de Dios. Yo no hago cosas perversas porque tengo temor de Dios en mi corazón. Y le digo, papito, ayúdame. Y cuando le fallo, inmediatamente le pido, pero papito, ayúdame, perdóname. Esto no está bien. ¿Qué pasó con esta mujer? Dice que ella volteó a ver. Inmediatamente, ya se puede usted imaginar, esa mujer convirtiéndose en una estatua de sal. ¡Hala, qué tremendo! ¡Qué dolor sentiría Lot si amaba a su esposa! Ver que ella se iba a quedar a mitad del camino muerta, porque no crea usted que estaba viva, muerta, convertida en una estatua de sal. ¿Qué lucha se vio ahí? La lucha del ambiente. El ambiente, uno de los enemigos que le estoy contando, los envolvió a esta esposa de Lot. Y la otra fue que no tuvo el suficiente dominio propio para salir, para esos deseos de la carne. Todo eso que ella había admirado en esas dos ciudades de perdición tuvo sus consecuencias muy lamentables. Ahora, nosotros tenemos una lucha diaria con la carne. Nosotros estamos viviendo un ambiente terrible también, porque el ambiente, mire, yo digo, esos teléfonos. Mire, yo aquí ahora mismo tengo 4 aparatos que hay, porque hay aquí en la radio. Y mire, si nosotros no lo sabemos usar, si nosotros no tenemos ese dominio propio del que le estoy y le voy a hablar esta noche, quiere decir que estos aparatos nos van a dominar a nosotros y nos van a hacer pecar. Porque si nosotros no dominamos, ellos nos dominan a nosotros. Yo lo veo claramente. A veces estamos en casa, mi hijo aquí con su teléfono, mi esposa con su teléfono, yo con mi teléfono, y a veces ni estamos platicando. Como decía mi abuela, embelesados en el teléfono. Qué triste es esta situación. La presencia del Espíritu Santo en nuestra vida se manifiesta en la lucha que enfrentamos contra nuestros deseos y tentaciones. En nuestra vida cristiana no debemos esperar que los malos deseos desaparezcan por completo, porque eso tampoco lo podemos hacer. Yo le voy a venir a decir a usted, ay, hermano, fíjese que conmigo sí desaparecieron toditos los malos deseos. Ahorita no hay nada que ya no venga a mi mente. Sería mentiroso. ¿Por qué? Porque estamos en este cuerpo de bajeza todavía. Ya. Un paréntesis, un saludo muy cordial a la hermana Susi, a los hermanos que se han manifestado acá de nuestra iglesia Cordero Fiel. Un saludo muy cordial a mi pastor Elvis Mérida. Bendiciones a él, a toda su familia. Un abrazo muy grande, hermanos queridos. Que Dios se manifieste ahí donde están ahora haciendo esa visita. Que la gloria sea para nuestro Dios. Entonces, ¿qué quiere decir esto? Yo le quiero hablar de un pastor, John Piper. Decía él que en nuestra vida cristiana no debemos esperar que los malos deseos desaparezcan por completo. Más bien debemos reconocer que el verdadero signo del Espíritu en nosotros es una batalla interna. Como mire en Gálatas 5:17, dice, porque la carne desea en contra del espíritu y el espíritu en contra de la carne, siendo cosas opuestas entre sí, a fin de que no hagáis cuanto querráis. Esta lucha refleja la obra del Espíritu Santo que nos guía y nos da la fortaleza para resistir esos deseos que no son agradables a Dios. Eso es bueno, que nosotros sintamos eso, que no estamos actuando bien. Hay algo dentro de nosotros que nos redarguye y nos hace sentirnos mal. Ahí está la evidencia clara, hermanos, que ya no somos los mismos de antes.

ya no somos los mismos de antes, que andábamos pecando, que andábamos haciendo cosas desagradables a Dios y no nos sentíamos mal. Porque yo hoy en la tarde que estábamos almorzando ahí en un restaurante con mi esposa y una su familiar, les contaba yo la experiencia de una situación horrible que yo viví hace muchos años. Y ese día yo le dije al Señor, tipo 4 de la mañana, doblé mis rodillas y le dije: Padre, si tú me libras de esta muerte que yo estoy viendo que está rondando ya mi cuerpo, mi vida, acá yo siento que yo me voy a morir intoxicado como estoy, Padre, yo siento que me voy a morir, yo quiero que tú me libres, que tú me des más vida, Padre. Le estoy hablando de hace como unos 28 años atrás. ¿Y sabe algo? Yo le quiero testificar a usted que después de haber doblado mis rodillas y quebrado mi corazón delante de Dios, ahí de rodillas llorando, clamando, había a la par otra persona que iba conmigo. Y sabe algo, esa persona sí murió, esa persona ya no está con nosotros. Entonces, qué misericordia la de Dios, que nos ha dado vida acá para poder hacer lo que estamos haciendo acá, predicando la palabra. ¿Por qué? Es que no crea usted que un jovencito aquí le está contando historias, fábulas. No, yo le estoy contando parte de mi vida, testimonio de la gracia, de la misericordia del Señor que ha obrado en mi vida desde hace muchos años. Entonces, volviendo al tema, dice que nosotros, como ya no somos los mismos de antes, cuando andábamos pecando y haciendo cosas desagradables a Dios, no nos sentíamos mal. Las cosas cambian cuando nosotros ya creemos en nuestro Señor Jesucristo, ya lo recibimos a Él como nuestro único y suficiente Salvador, ya hemos creído que Él es el camino, la verdad y la vida. Y ya somos creyentes. Cómo me gusta esa palabra, somos creyentes. Yo lo oía de mi familia, de que era niño, y ya mi familia decía: es que somos creyentes, decían los viejitos, hermanos de mi abuelita. Y entonces decía yo: ay, somos creyentes. Y ahora cuando oigo eso, pues somos creyentes, hermano, porque hemos creído y seguimos creyendo en las promesas del Señor. Mire qué lindo, ya somos creyentes y temerosos de Dios. Temerosos de Dios. La palabra dice que el principio de la sabiduría es el temor a Jehová. Ah, qué bendición. Además, Pablo en Romanos 7:15 expresa la confusión que a veces sentimos. Pues no entiendo, decía él, lo que hago, porque no hago lo que quiero, sino lo que aborrezco. Eso hago. Esa lucha que hay muchas veces dentro de nosotros mismos, que no queremos hacer lo malo. Yo todos los días: no, Padre, yo no quiero hacer lo malo. Yo no quiero, papito lindo. Yo no lo quiero, yo aborrezco eso. Y decía él: ¿y esto hago? Esto resuena con muchas personas que al tener el Espíritu Santo desean vivir en santidad, pero se encuentran en una constante batalla con la carne. Y en Efesios 6:12 se nos recuerda que esta lucha va más allá de nosotros mismos, porque para nosotros la lucha no es contra sangre ni carne, sino contra principados, contra las potestades, contra los poderes mundanos de las tinieblas, contra los espíritus de maldad en lo celestial. Así dice en Efesios 6:12. Mire, yo quiero a usted decirle que en Efesios 6:12 también se nos recuerda que nuestra batalla principal no es contra seres humanos. No, si usted tiene situaciones, yo tengo ahora mismo situaciones en un lugar ahí
que no le voy a contar, pero hay personas ahí peleando situaciones que a mí me da risa. Digo, ¿cómo pueden ellos estar peleando lo que están peleando? Porque realmente no tienen a Cristo en su corazón, no tienen lo que uno tiene, hermanos. Entonces eso es risible, eso dice uno, es ridículo. Nosotros debemos preocuparnos el día que borren nuestro nombre en el libro de la vida. Ahí es donde debemos preocuparnos, no por cosas que, honestamente, mire, hermanos, yo duermo re bien. Yo tengo mi reloj inteligente ahí y con él me acuesto. Y créame que cuando me levanto, pongo ahí y cuántas horas dormí. Bendigo a Dios porque duermo 8 horas, 8.2, 8.1 y cuando mal duermo 7 hay algo. Bendigo a Dios porque tengo paz en mi corazón. Yo me desprendo de todo, de todo. Yo digo, papito lindo, en ti confío. En tus manos pongo a mi familia, mis hijos, mis nietos, mis sobrinos, mi amado padre, su familia completa, mi negocio y todo ahí. ¿Sabe usted que cuando yo tenía un promedio de, Dios mío, le voy a decir como 29 años, 27 años, Dios ya me había dado un negocio grande? Y sabe algo, yo agarraba una de mis motos grandes que tenía, porque me gustaba manejar esas motos 600 grandes, que, y entonces agarraba, me cruzaba mi arma de fuego grande que tenía y me iba a las 3 de la mañana hasta allá por Cambote, que ahí estaba mi predio de vehículos y mi guardián durmiendo tranquilo, y yo llegaba a las 3 de la mañana y nada, no había nada, y entonces ya regresaba otro día 2 de la mañana, otro día 1 de la mañana, otro día 4 de la mañana. Y ahora me recuerdo y digo, qué cosas, qué locura, qué afán, qué situación, cómo. Y o sea, bien dice el libro de Eclesiastés que que aflicción de espíritu es el mucho tener. Cuando usted tiene su tesoro ahí en las cosas materiales, a usted se le va a quitar el sueño. Ay, peor si me entran a robar. Ay, dejaría yo tal candado puesto. ¡Hala! Mire, yo tenía mi guardián. Saludos muy cordiales, tío Fide, si me está escuchando, tío Fide. Yo le pagaba a él para que fuera a dormir. Le decía, mire, como usted es creyente, yo me iba para Guatemala, dejaba mi negocio con él y le decía como, véngase a quedar aquí, y le hice un lugar como una garita y su cama y todo ahí, y yo decía entre mí, yo le pago a él para que venga a dormir. Yo le decía, usted tranquilo, porque el ángel de Jehová acampa alrededor de los que le temen y a él los defiende. Entonces usted es creyente, entonces yo me voy tranquilo. Yo me voy tranquilo. Yo ni siquiera le dejaba la escopeta. No, ¿para qué? Él es cristiano. El ángel de Jehová acampa alrededor de los que le temen y a él los defiende. Pero ahí había yo entendido. Eso fue hace pocos años atrás. Y entonces ya había paz en mi corazón y nunca nos robaron nada, nunca se entraron, nunca pasó nada indebido. ¿Por qué? Porque él, muy cristiano, mi hermano amado, y entonces yo me iba tranquilo. Hermano, confíe en el Señor, no ponga su corazón de esto es de pilón, esto es, y con, como dice el hermano Sergio Enríquez, por el mismo precio. Donde tengas tu corazón, en donde tengas tu tesoro, ahí va a estar tu corazón. Tranquilo, tranquilo. Entonces, volviendo otra vez al tema de la batalla, no es contra seres humanos, sino nuestra lucha, sino contra una jerarquía invisible de maldad, dice otra versión. Contra una jerarquía. ¿Qué es jerarquía? Que hay tras de uno, hay otro más grande.
de ese más grande hay otro más grande, y que son seres de maldad invisibles. Destaca que los cristianos no deben armarse para luchar contra carne ni sangre. Y advertía que el enemigo ataca con fuerza o con fraude, requiriendo que los creyentes siempre lleven puesta toda la armadura de Dios. ¿Sabe usted que yo usé arma muchos años en el DIGECAM? Yo tenía siempre registradas 3 armas. Y mire usted, se siente uno muy valiente con una arma. Cuando el Señor permite que alguien se vaya, aunque tenga muchos guardaespaldas, se va a morir. Se va a morir. Entonces, yo le digo a usted con todo mi corazón, seamos prudentes, seamos prudentes y seamos hombres de valor, confiando en nuestro Señor amado. Confiemos en Él, seamos humildes. El ángel de Jehová acampa alrededor de los que le temen y a Él los defiende. ¡Qué bendición más linda! Entonces, la armadura de Dios. Así que mientras combatimos esta guerra espiritual, es crucial buscar la sabiduría de Dios a través de la oración y el estudio de su palabra. Nosotros tenemos que orar. Oremos, hermanos, como dice el coro, oremos, hermanos, en todo lugar. Entonces, la oración, la lectura de su palabra. Mire, el Espíritu Santo está con nosotros, dispuesto para ayudarnos a cada paso, pero nosotros tenemos que rendir muchas áreas de nuestra vida. Debemos confiar su dirección y permitir que su poder actúe en nuestra vida para darle la victoria sobre los malos deseos que vengan a nuestra mente, que vengan a nuestro corazón. La evidencia de que el Espíritu Santo habita en nosotros no es que ya no tengamos malos deseos, sino que ahora estamos en guerra contra ellos. Esto lo decía el pastor John Piper. Él nació hace muchos años en Estados Unidos, tuvo un ministerio precioso este varón, un pastor muy usado por Dios. Él decía, la evidencia de que el Espíritu Santo habita en ti no es que ya no tengas malos deseos, sino que ahora estás en guerra contra esos malos deseos. ¡Qué palabra más bonita! Se la vuelvo a leer. La evidencia de que el Espíritu Santo habita en ti no es que ya no tengas malos deseos, sino que ahora estás en guerra contra ellos. Porque tampoco les voy a decir a ustedes, ay sí, malos deseos vengan, y no, vienen los malos deseos y pum, hay que derribarlos en el nombre de Dios. Decía un ejemplo muy grande el hermano Otoniel Ríos Paredes, decía él de esta manera: no podemos evitar que las aves vuelen, ¿verdad? Usted sabe que hay pajaritos, por ejemplo, donde yo vivo hay muchos árboles, y salgo ahí y boom, pasan los pajarillos encima de nuestra cabeza, ¿va? Porque van de un árbol a otro árbol, de un árbol hay árboles frutales, entonces ellos andan ahí que comiendo mísperos, que comiendo duraznos, guayabas que hay también, entonces ahí van los pajaritos. No podemos evitar que vuelen. Es un ejemplo muy claro que le voy a decir. No podemos evitar que los pajaritos vuelen así, el ejemplo que le doy, encima de nuestra cabeza. Lo que sí no podemos permitir es que vengan y hagan nido en nuestra cabeza. Es un ejemplo claro que decía el hermano Toniel Ríos Paredes, gran hombre del Señor. Decía, los malos pensamientos pueden venir, pero usted sáquelos. Es como que venga, ya vio usted cómo se siente de feo cuando un insecto se le prende a uno en la cabeza, en el pelo, y uno con sus manos va a quitarlo inmediatamente. Yo no dejo que ni una mosca se pare en mi
en mi cabeza, porque la siento ahí y luego la ahuyento de mí. ¿Por qué? Porque así debe ser. Los malos pensamientos pueden querer venir a anidar, pero nosotros tenemos que decirle no, fuera, fuera. Yo no quiero ese mal pensamiento, yo no lo quiero. Y cuando vengan malos pensamientos, usted diga, no, no quiero esto. Haga otra cosa, cambie lo que está haciendo. Si está sentado viendo su teléfono, no, no, no, no, no. Y si en su lo que usted estaba de mover su dedito y pasando, viene algo que no está bien, usted elimínelo, sáquelo de ahí. Porque si usted se queda viendo esto, el mismo algoritmo le va a empezar a enviar eso que usted se detuvo a ver, que no estuvo bien. Así es nuestra mente, así mismo opera nuestra mente. Si usted le da lugar a un mal pensamiento, usted va a concebir un pecado, y el pecado, después de haber sido concebido, da a luz eso que usted concibió, que se llama pecado, y lo llega a consumarlo, dice. Y aparte de eso, lo va a consumir a usted en el infierno, porque si usted no se arrepiente y se aparta, ahí se va a quedar, ahí puede ser un acabose de un cristiano. Es por eso que el fruto que dice en la palabra de Dios, esa palabrita tan linda, dice, el fruto que es denominado dominio propio, no puede llegar a nosotros solamente por una pequeña oración donde se lo pidamos a nuestro Señor amado, porque el texto dice de esta manera, oiga cómo dice. Dice, porque en 2 de Timoteo 1:7, estamos leyendo 2 de Timoteo 1:7, porque no nos ha dado Dios espíritu de cobardía, sino de poder, de amor y de dominio propio. Ala, ese texto ha sido para mi vida muy lindo. Yo me lo memoricé hace muchos años, porque no nos ha dado Dios un espíritu de cobardía, sino de poder, de amor y de dominio propio. Qué lindo es memorizarse textos en la palabra de Dios y decirle al Señor, yo quiero que se haga rema, como decía Josué. Hacer rema en la vida a la palabra es que ponerla en práctica. Mire qué bonito. Este versículo en Reina Valera 1960 es un mensaje de aliento ese apostolazo que el apóstol Pablo escribió al joven Timoteo, que era otro siervo de Dios muy joven, porque él escribió esto para animarlo a no avergonzarse de su fe ni dejarse paralizar por el miedo. Entonces él le decía que cada cosa, veamos, significado, dice, de poder, la fortaleza espiritual que Dios otorga a través del Espíritu Santo para vencer la timidez o la parálisis ante los problemas. No tenemos nosotros que estar tímidos o paralizarnos ante un problema, porque Dios nos da el poder. Créanme que yo, cuando tengo que quedarme callado en alguna situación, yo le digo al Señor, Padre, por favor, permíteme que yo me calle y que no hable, porque puede ser que yo ofenda. Pero hay veces en las que no se tiene usted que quedar callado. Usted tiene que decir, no, Señor, con respeto, porque dice que la respuesta blanda aplaca la ira. No, Señor, mire, las cosas no son así como a usted se las contaron. Las cosas son de esta manera, y de esta manera las vamos a resolver, y de esta manera es lo correcto, y de esta manera a usted no lo van a seguir engañando con lo que le dijeron, porque esto y esto y esto y esto es lo correcto. Mire, qué bonito. Entonces, el poder es la fortaleza espiritual que Dios otorga a través del Espíritu Santo para vencer la timidez o la parálisis, porque hay veces que los problemas nos dejan así, como quien dice, paralizados, inmóviles, y no es así. Amor, dice, que es el otro. Amor es la actitud que debe guiar cada acción del creyente, eliminando el egoísmo. Es que mire qué tremendo.
Porque donde hay amor no hay egoísmo, permitiendo servir con mucho cariño, con mucha empatía a todos los demás, a nuestro prójimo. La palabra de Dios así lo dice en uno de los mandamientos: amarás a tu prójimo como a ti mismo. Entonces, poder, amor, y aquí viene lo especial: dominio propio. Dominio propio es la capacidad de mantener la mente clara. Oiga, qué lindo. ¿Ya vio usted cuando va a un río y ese río es cristalino y ese río se ve en las piedras allá abajo y qué rico? Dice usted: ay, yo me baño. Yo acabo, hace un par de años me fui a un lugar allá por Ixcán y pasamos, nos desviamos de la carretera principal y fuimos a encontrar un río tan precioso, pero tan lindo, que los que íbamos: ay, Dios, ¿por qué no trajimos ropa de baño? Pero mire, ya nos andábamos metiendo al río porque se miraba tan lindo, tan cristalino, tan puro. Así debe ser nuestra mente. Cuando tenemos dominio propio, tenemos la capacidad de mantener la mente clara, transparente. La templanza y el autocontrol en los momentos de prueba o de toma de decisiones difíciles. Mire, hay un contexto acá de este mismo texto que acabamos de leer, escrito por el apóstol Pablo acerca del final de su vida mientras estaba en prisión. Mire, qué tremendo lo que estaba viviendo el apóstol Pablo ahí preso en Roma. Nosotros acabamos de ir a Roma y nos dicen: mire, aquí estuvo preso Pablo. Vieran ustedes qué horrible se siente ese lugar cuando pasamos por ahí. Y solo de pensar de que yo vi la película de Pablo que está en una plataforma, cómo le toca su corazón a usted si usted se sumerge en ese tiempo y ver todo lo que sufrieron estos grandes siervos de Dios. Y nosotros no queremos, pero ni siquiera sufrir un catarro, una gripe, una situación poco difícil cuando ellos sufrieron prisiones. No va a creer que las prisiones que hay ahora, no hombre, situaciones tan difíciles. Entonces, mientras estaba Pablo en prisión, dirigía a él desde la cárcel a Timoteo, un líder joven que enfrentaba oposición. Mire, qué tremendo, porque realmente la oposición ministerial y los desafíos difíciles de ese tiempo en Éfeso. Buscaba recordar que el temor no viene de Dios. El temor no viene de Dios. Usted no le tenga miedo a las cosas. Yo le decía a una persona que está siendo acusada de algo que es mentira. Le digo: tranquila, no tenga usted pena. Porque si usted está limpia, no tiene por qué temer. Entonces, realmente debemos recordar que el temor no viene de Dios, sino que la identidad del creyente está respaldada por una fuerza divina. Una fuerza divina gloriosa, que esa fuerza viene de parte de Dios. Entonces, según de Timoteo 1:7, es el antídoto divino contra la timidez ministerial, argumentando que el temor paralizante nunca proviene de Dios, sino del enemigo. En su lugar, el Espíritu Santo nos equipa con valentía activa, un amor que vence el miedo y un dominio propio para mantener la compostura. Mire, este versículo contiene tres características inseparables del Espíritu de Dios que otorga a los creyentes poder. No se trata de una fuerza humana, sino del respaldo divino para soportar aflicciones, predicar con denuedo, con liberalidad, no hay todo tímido. Entonces, ¿para qué voy a predicar? Y cumplir la voluntad de Dios sin avergonzarse del Evangelio. De verdad, el tiempo se nos ha ido.
créame, mi hermano, que yo estoy aquí acelerando el paso. El amor ferviente por Dios y por las almas es lo que expulsa el temor egoísta y la preocupación por lo que dirán los demás. No, cuando usted tiene amor, ¿qué le importa lo que digan los demás? ¿Qué le importa? Yo estoy ahorita planificando ir a predicar a lugares, poner en el vehículo, poner altoparlante e ir a predicar la palabra de Dios, y aunque lo agarren a chicotazos a uno como esos hermanitos que van con su bocina y ahí sale hombres feos usados por el mismo diablo a quererles hacer daño, cuando veo lo que están haciendo exponiendo la palabra de Dios. Ahora, dominio propio, mente sana, la sobriedad, el equilibrio emocional. Mire, hermano, de verdad, el equilibrio y control sobre nuestros pensamientos, evitando que la ansiedad y el pánico dominen nuestras acciones. Los creyentes debemos creer que frente a las debilidades y a la intimidación, el Espíritu Santo obra en el interior del cristiano para transformar la cobardía en una valentía inquebrantable. Gloria a Dios por lo que ya predicamos. Bendito sea Dios. El enemigo no nos puede a nosotros amedrentar, sino al contrario, nosotros vamos a salir victoriosos en medio de cualquier situación si el Espíritu Santo está con nosotros y nos atiende. Entonces, hay cosas que nosotros podemos dominar. Bendiciones, mi colocha linda. Sí, mamita. Cuando pasaban esas cosas, yo asusté una vez a un siervo de Dios por ir a las 3 de la mañana a ese predio. Sí, mi vida. Dios te bendiga, mamá, Dios te bendiga. Bendiciones a todos. Una oración rápida. Bendito Padre que estás en el cielo, te doy gracias por todos los que están al alcance de mi voz, Señor. Ayúdalos para que nosotros podamos predicar con libertad. Que el Espíritu Santo llegue a esas vidas, Señor, y toque esos corazones donde nosotros podemos estar creyendo que tú vas a levantarnos, Padre, un día. Pero nosotros tenemos que ejercer el dominio propio. Tenemos que tener dominio propio para que el enemigo no venga y nos amedrente, no venga y nos corte, sino que al contrario, nosotros en la autoridad tuya y del Espíritu Santo dominemos todas esas cosas que nos pueden estar haciendo daño, Padre. En el nombre de Jesús te pido por los que están enfermos, obra donde quiera que estén, papito lindo. Obra donde quiera que estén. Te pido, papito lindo, por las personas que están allá y están presas, papito lindo. Obra en ellos, Padre, que él recobren su libertad. Para los que están en esos centros de rehabilitación, Padre, por favor, que sean restablecidos, que haya una liberación de demonios por espíritus de adicción. Liberación de demonios de espíritus de adicción, alcoholismo, drogadicción, llámese como se llame la adicción, en el nombre poderoso de Jesús. Los que tienen deudas, los que tienen problemas, Padre, por favor, restaura esos matrimonios, Padre. Ese varón que está pidiendo por su matrimonio, por favor, papito, ya le oíste tú. Por favor, Padre, ayúdalo en el nombre de Jesús. Amén. Gracias, papito.

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0: 22 horas con 7 minutos.
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agua de la roca. Estamos en las 22 horas con 16 minutos. Muy buenas noches a usted. Gracias por estar con nosotros en esta noche que Dios está derramando, mire, con gusto, para el descanso. Pero nosotros seguimos llevándole a usted la palabra del Señor. Ir y predicar el Evangelio a toda criatura. El que cree será salvo, más el que no creyere ya ha sido condenado. Imagínense, son varias las cosas que hay ahí en las Santas Escrituras y todo es creer en Él. Creyendo en Él, pues prácticamente todo se va a hacer fácil.

esa oveja era yo. Señor, recuerdo aquel día cuando llegaste a mi vida, ese día cuando más te necesitaba. Gracias por

0: 4 también, la familia Hidalgo, muy buena noche. También allá en la zona 7 estamos escuchando la radio, dice.
1: Moisés fue el hombre escogido por Dios.
0: 22 horas con 28 minutos.

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2: Diez de la noche con 33 minutos, hermana Grace ya nos llamó y gracias por estar con nosotros en esta noche.

Estamos en 22 horas con 37 minutos. Gracias a Mano Germán por estar con nosotros. Germán Solís nos está sintonizando aquí en la zona 9.

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1: Solamente 8 minutos y estamos ya en las 11 de la noche. Hemos complacido estos cantos. Nos habían solicitado, pues gracias a nuestros hermanos allá en Chiquibal.
0: Descendió maná del cielo.
1: Dice, ya vino a dejar su ofrenda. Dice, gracias, hermano.

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1: 23 horas en punto.
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3: Era su librito de apuntes diarios. Apuntes que iba haciendo cada día una niña de 14 años de edad. ¿Qué cosas podría escribir en ese diario? Cosas juveniles. Impresiones de muchachos, actividades de colegio, paseos, fiestas, etc. Pero un día, justamente el primero de enero, esta chica escribió lo siguiente. Querido diario, es principio de año y ya no aguanto más. Tengo que quitarme de encima una carga que ya no puedo llevar. Yo maté a mi hermanita. El diario sigue diciendo, fui hasta su cuarto y le dije que la quería mucho. Cubrí entonces su boca y la sofoqué. Tú, mi querido diario, eres a quien primero le cuento. Gracias. Ahora me siento mejor. Esta adolescente había 5 meses antes dado muerte a su hermanita de 4 años de edad. Cuando el cuerpo de la chiquita fue hallado, el médico forense determinó muerte por asfixia traumática. La investigación no dio ningún resultado. Pero de repente los padres de la hija mayor descubrieron su diario. Cuando yo leí esto, 2 cosas me impresionaron fuertemente. Una, que por más que queremos callar la voz de nuestra conciencia, no podemos. Tarde o temprano, su grito será oído. Después tengo que preguntarme, ¿qué es lo que está pasando en los hogares, en las familias, en los adolescentes? Esta chica no carecía de nada. Tenía buenos padres, buena casa, buen colegio, buenos amigos, buena ropa, buen calzado, buenas cosas. ¿Por qué sorpresivamente y brutalmente mató a su hermanita? En parte, amigo, tiene que ver con la violencia que los adolescentes ven en la televisión, cuya violencia se va acumulando en su psiquis. Cuando ésta se llena a más no poder, el adolescente no tarda en poner en práctica más de alguna de esas cosas. Tampoco se descarta la posibilidad de los contactos con cultos raros, lo que padres incautamente llaman chifladuras de adolescentes. Puede que sean relaciones, inclusive satánicas, cosa que está más extendida de lo que parece. Hay, mi amigo, una sola fuerza moral en todo el mundo, es Jesucristo. Lo repito, hay una tan sola fuerza moral en el mundo entero. Es el Señor Jesucristo. Si nosotros como padres descuidamos nuestra propia vida espiritual, estamos dirigiendo por camino de perdición a nuestros propios hijos. Hagamos de Cristo el Señor de nuestra vida. Tanto nosotros como nuestros hijos necesitamos ese poder, esa dirección. Solo Cristo nos pone a cubierto de toda forma de mal. Él desea ser, mi amigo, su Señor. Corónele rey de su vida hoy mismo.
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0: 23 horas con 7 minutos.
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Muchas gracias te damos, oh Dios, en esta otra noche, Señor. Gracias te damos porque hasta aquí tu bondad y tu misericordia siempre están con nosotros. Te damos gracias, Padre. Bendice a cada uno de nuestros oyentes de todo el día, Señor. Y bendice a todos aquellos que también buscan la palabra, buscan el consejo a través de la música que aquí nosotros ponemos, Señor. Muchas gracias, Padre. Bendice a cada uno de nuestros oyentes. Bendice a los negocios que aquí también tienen su publicidad. Bendíceles a todos. Cuídalos, Padre, en el nombre de Jesús, ya que colaboran para que tu palabra lleve amor y paz a los corazones. Gracias, Señor. Muchas gracias, Padre. Te alabamos y glorificamos tu santo nombre, Señor. Pasa tu mano de bendición en aquellos que están enfermos, Padre. Aquellos que necesitan liberación, aquellos que necesitan adorarte, buscarte, Señor. Bendíceles, Padre eterno. Bendíceles, oh Dios. Oh Jehová de los ejércitos, muchas gracias. Bendice mi camino, Señor, en esta noche. Te lo pedimos en el nombre de Jesús. Gracias, Padre. Gracias, Hijo. Y gracias, Espíritu Santo. Bendice a los que trabajamos aquí en esta emisora, Señor, para honra y gloria de tu nombre, Padre. También bendice a la Asociación de Pastores, Padre. Bendíceles en el nombre de Jesús.

0: Amigo, ¿está usted pasando por problemas, pesares, desilusiones, temores, traiciones, enfermedades, dificultades financieras? Si usted me dice que todo está muy bien en su vida, permítame decirle que o usted es un santo o un gran mentiroso. Ahora, en serio, permítame hacerle una pregunta. ¿Puede confiarle a Dios sus problemas? Y sin dudarlo ni una fracción de segundo, la respuesta debe ser sí. Vamos a averiguar en la palabra de Dios lo que un hombre llamado Job hizo, lo que sus amigos hicieron y dijeron, y lo que Dios realizó en la vida de este conocido personaje del Antiguo Testamento. ¿Puede confiarle a Dios sus problemas? Ese es el tema de nuestro estudio bíblico de hoy.
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0: Como siempre, le hago llegar mis sinceros saludos de bienvenida a nuestro programa El Amor que Vale. Le invito a abrir su Biblia en el libro de Job. Usted lo encontrará antes del libro de los Salmos, y busque el capítulo 13, y vamos a ver un versículo y luego muchos otros versículos en este libro, pero este es el versículo que pone el cimiento para lo

0: que tengo que decir. Todos tenemos problemas. La mayoría pensamos que tenemos más problemas que los que realmente tenemos y que tenemos más problemas que los demás. Pero pocos, o quizá ninguno, ha tenido jamás los pesares que un hombre llamado Job tuvo. Y en medio de sus problemas, sus dolores, sus dificultades, sus perplejidades, su quebrantado corazón, su consternación, su desconcierto, él hace una declaración increíble que se encuentra en Job, capítulo 13, versículo 15. He aquí, aunque él me matare, en él esperaré. No obstante, defenderé delante de él mis caminos. Todos sabemos que Dios es necesario, que sin Él no existiríamos. Espero que lo sepa. Pero esa realmente no es la mayor pregunta. No solo es Dios necesario, la gran pregunta ¿es Dios suficiente? Y sabemos que Dios da bendiciones, pero debemos también admitir que Dios permite los problemas. Entonces, ¿podemos confiarle en nuestros problemas? ¿Sabe usted lo que el diablo piensa? El diablo piensa que alguien que sirve a Dios sin ningún interés secundario es un tonto. Por favor, retroceda a la primera parte de este libro, Job capítulo 1, los tres primeros versículos. Versículos del 1 al 3. Hubo en tierra de Uz un varón llamado Job, y era este hombre perfecto y recto, temeroso de Dios y apartado del mal. Y le nacieron 7 hijos y 3 hijas. Su hacienda era 7,000 ovejas, 3,000 camellos, 500 yuntas de bueyes, 500 asnas y muchísimos criados. Ahora escuche algo impresionante. Y era aquel varón más grande que todos los orientales. Él era un varón poderoso. Espiritualmente, él era un gran hombre. Financieramente, él era un gran hombre. Domésticamente, él era un gran hombre. Pero el diablo sospechaba de los motivos de Job. El maligno dijo, un momento. La única razón por la cual Job sirve a Dios es porque Dios ha sido muy bueno con él. Dios lo ha sobornado. Dios lo compró. Adelantémonos, por favor, al versículo 6. Un día vinieron a presentarse delante de Jehová los hijos de Dios. Ahora mire esto, entre los cuales vino también Satanás. ¿Sabía que a Satanás en la Biblia se le llama el acusador de nuestros hermanos? Las criaturas angélicas venían a presentarse y entre ellas venía Satanás. Y dijo Jehová a Satanás, de paso le diré que Satanás significa adversario. ¿De dónde vienes? Respondiendo Satanás a Jehová dijo, de rodear la tierra y de andar por ella. De hecho, él todavía lo está haciendo, ¿no es cierto? Y Jehová dijo a Satanás, ¿no has considerado a mi siervo Job, que no hay otro como él en la tierra, varón perfecto y recto, temeroso de Dios y apartado del mal? Ahora preste atención al versículo 9. Respondiendo Satanás a Jehová dijo, ¿acaso teme Job a Dios de balde? Es decir, Dios, ¿no existe alguna intención secundaria por la cual te sirve? Versículo 10. ¿No le ha acercado alrededor a él y a su casa y a todo lo que tiene? Al trabajo de sus manos has dado bendición, por tanto, sus bienes han aumentado sobre la tierra. Aquí Satanás lanza un desafío al rostro de Dios concerniente a Job. Pero extiende ahora tu mano y toca todo lo que tiene y verás si no blasfema contra ti en tu misma presencia. Dios, Él realmente no te ama ni se preocupa por ti. Él realmente no confía en ti. Tú simplemente le has comprado, lo has sobornado. Él ni siquiera sabe lo que son los problemas, ya que tú pusiste una cerca a su derredor. Sé que hay una cerca a su alrededor porque he intentado pasarla y tú no me lo permites. Tan solo déjame darle algunos problemas tamaño industrial. Déjame herirlo, ponerlo en tinieblas, causarle pérdida, sufrimiento y dolor. Dios, y te diré cuánto te ama. Él escupirá tu rostro, te maldecirá la cara. Note el versículo 12. Dijo Jehová a Satanás, he aquí todo lo que tiene está en tu mano, solamente no pongas tu mano sobre él. Y salió Satanás de delante de Jehová. Ahora, como veremos, Satanás le causará problemas increíbles a Job. Y al final, después de todos esos problemas, Job dijo, he aquí, aunque él me matare, aunque él me matare, en él esperaré. El diablo le dijo, Dios, él te ama porque tú has sido tan bueno con él. Porque tú le has dado riquezas, porque le has dado hijos, porque has puesto una cerca a su alrededor. Él te ama porque, amigo, esa es la más débil clase de amor. Cuando usted le dice a su esposa, te amo porque eres linda, o cuando ella le dice a su esposo, te amo porque provees para mí, ¿qué pasará si él pierde su trabajo y ella pierde su belleza? Esa clase de amor puede ser amenazante, y esa es la clase de amor que Satanás pensó que Job sentía por Dios. Le amas porque, elimine el porque y desaparece el amor. Déjeme decir algo en forma incidental aquí. Cuando usted expresa amor a su cónyuge, a sus hijos o a cualquier persona que en verdad ama, elimine el condicional porque y diga simplemente te amo. No porque lo que tienes o por lo que haces, sino por quién eres. Satanás no podía creer que Job amara a Dios por quien Dios era. Debía haber un motivo ulterior. Y es que el mundo es de esa manera. ¿Sabe lo que el mundo dice? Bueno, ese hombre va a la iglesia por razones de negocios. O esa persona está en el ministerio solo para ver qué puede sacar. Y así por el estilo. El diablo está lleno de esa clase de mentiras. Y él no cree que nadie puede amar a Dios simplemente porque ama a Dios. Así que el libro de Job nos mostrará que Dios no solo es necesario, sino que Dios en sí mismo es suficiente como para que le amemos y confiemos en él en medio de nuestros problemas. Ahora aquí están tres preguntas que deseo hacerle, y si usted puede responderme sí a estas preguntas, usted tiene el mismo tipo de fe que tenía Job. Pregunta número uno. ¿Puede confiar en Dios cuando usted está sumergido en sufrimiento? ¿Se puede confiar en Dios cuando uno se encuentra sufriendo? Recuerde lo que dijo Job. He aquí, aunque él me matare, en él esperaré. Job sufrió una pérdida increíble. Continuemos con el versículo 13. Estamos en el capítulo 1. Y un día aconteció que sus hijos e hijas comían y bebían vino en casa de su hermano, el primogénito, y vino un mensajero a Job y le dijo, estaban arando los bueyes y las asnas paciendo cerca de ellos, y acometieron los sabeos, y los tomaron, y mataron a los criados a filo de espada. Solamente escapé yo para darte la noticia. Es decir, primero, Job había perdido sus finanzas. Él tenía todos sus animales, su ganado, sus rebaños. Él era un ranchero acaudalado, y súbitamente, en un instante, todo le fue arrebatado. Bueno, si mañana por la mañana usted se despierta en pobreza, si la bolsa de valores se viene abajo y usted tiene todo en acciones y bonos y su tan llamada fortuna se desvanece, ¿podría usted aún confiar en Dios? ¿Podría? Bien, espero que sí. Job quedó en la quiebra de la noche a la mañana. Hubo pérdida financiera. E inmediatamente después de todo eso, no solo la pérdida financiera, sino también la pérdida de su familia. Mire, por favor, el versículo 18 del capítulo 1 y verá qué más aconteció. Entre tanto que éste hablaba, vino otro que dijo, tus hijos y tus hijas estaban comiendo y bebiendo vino en casa de su hermano, el primogénito, y un gran viento vino del lado del desierto y azotó las cuatro esquinas de la casa, la cual cayó sobre los jóvenes, y murieron, y solamente escapé yo para darte la noticia. Podríamos decir que fue como si un gran tornado de la mano de Satanás hubiera golpeado la casa donde los hijos de Job estaban y fueron arrebatados a la eternidad. Es decir, la casa completa se desplomó sobre su familia. Job había perdido sus finanzas e inmediatamente después pierde a su familia. Pero el diablo aún no había acabado con él. Job va también a perder su salud. Vaya al capítulo 2 y leamos el versículo 4. Respondiendo Satanás dijo a Jehová, piel por piel, todo lo que el hombre tiene dará por su vida. Pero extiende ahora tu mano y toca su hueso y su carne, y verás si no blasfema contra ti en tu misma presencia. Y Jehová dijo a Satanás, he aquí, él está en tu mano, mas guarda su vida. Y ahora Job está cubierto desde la coronilla de su cabeza hasta la planta de sus pies de grandes úlceras y llagas que han herido su cuerpo con fiebre y dolor. Su cuerpo está absorbido con la infección que erupcionaba en su piel, tanta que Job tomó un fragmento de una olla de barro quebrada para rascarse, y al hacerlo, supuraciones putrefactas salían de las llagas. ¿Puede imaginarse estar cubierto de la cabeza a los pies con furúnculos sangrantes y malolientes? Job había perdido su fortuna, su familia y su salud, pero el diablo aún no había terminado con él. Job tenía tres amigos que vinieron para consolarle, para hablar con él, pero de consoladores no tenían nada. Quiero que escuche lo que uno de ellos dijo. Busque Job capítulo 4 versículo 7. Elifaz le dice a Job, recapacita ahora. ¿Qué inocente se ha perdido? ¿Y en dónde han sido destruidos los rectos? En otras palabras, Elifaz le dice, Job, viejo picarón, ¿qué es lo que has estado haciendo de malo? Porque nadie sufre de esta manera siendo inocente. Dios nunca ha dado la espalda a la gente justa. Elifaz asumía que Job tenía un pecado secreto. Si Job hubiera estado haciendo lo bueno, nada de lo que le pasó le hubiera pasado. Perder su fortuna, perder su familia, perder su salud y hasta su reputación. Todos nosotros cuidamos celosamente nuestra reputación, ¿verdad? ¿Qué haría usted si perdiera su reputación? ¿Qué, sin que usted haya hecho nada malo, la gente piense que sí lo hizo? ¿Qué si la gente empieza a criticarle y decir que usted tiene la culpa y usted ni sabe de lo que están hablando? Hay muchas personas que tienen esa filosofía en estos días. A muchas de ellas usted las ve en la televisión transmitiendo un mensaje que dice, si usted está bien con Dios, va a tener riquezas, va a ser acaudalado, tendrá dinero, comodidades, carros hermosos y lujosos, usted lo tendrá todo. De paso, envíenos un generoso donativo. Amigo, esta clase de personas abundan en la televisión, ¿lo ha notado? La idea o filosofía detrás de esto es que la única razón por la cual usted sufre es porque ha hecho algo malo. Así que arregle sus cuentas con Dios y tendrá todo lo que quiere. Déjeme decirle que hay una sola cosa equivocada con esa filosofía. No es cierto. Algunos de los santos más santos de Dios sufrieron tremendas vicisitudes y nunca tuvieron nada. Aquí tenemos al pobre Job, sumido en sufrimiento, total bancarrota, sus hijos muertos debido a un tornado, su cuerpo infectado con una terrible enfermedad, y como si eso fuera poco, sus amigos se preguntan, ¿qué de malo habrá hecho Job? Ahora, en medio de todas esas circunstancias, Job alaba y glorifica a Dios. ¿Puede usted hacer eso? ¿Puede confiar en Dios cuando está sumergido en sufrimiento? No piense que la fe es la forma de evitar el sufrimiento. Vayamos por un momento al libro de Hebreos capítulo 11. En este capítulo, Dios da una lista de los héroes de la fe, aquellas personas que hicieron cosas increíbles por fe. Y tenemos breves destellos de sus victorias. Versículos del 32 al 35 dicen, ¿Y qué más digo? Porque el tiempo me faltaría contando de Gedeón, de Barak, de Sansón, de Jepté, de David, así como de Samuel y los profetas, que por fe conquistaron reinos, hicieron justicia, alcanzaron promesas, taparon bocas de leones, apagaron fuegos impetuosos, evitaron filo de espada, sacaron fuerzas de debilidad, se hicieron fuertes en batalla, pusieron en fuga ejércitos extranjeros, las mujeres recibieron sus muertos mediante resurrección. Si solo leyera eso, yo me enlistaría de inmediato. Si eso es la fe cristiana, póngame en esa lista. Si parece que todo es solo miel y nada de hiel, pero espere un minuto. Desde el versículo 36 hay un cambio. Otros, y subraye esa palabra, experimentaron vituperios y azotes, y a más de esto, prisiones y cárceles. Fueron apedreados, aserrados, puestos a prueba, muertos a filo de espada. Anduvieron de acá para allá cubiertos de pieles de ovejas y de cabras, pobres, angustiados, maltratados, de los cuales el mundo no era digno. Errando por los desiertos, por los montes, por las cuevas y por las cavernas de la tierra. En este punto a lo mejor usted pregunta, ¿pero qué hicieron de malo? La respuesta está en el versículo 39. Y todos estos, aunque alcanzaron buen testimonio mediante la fe, tenían un buen testimonio, y no habían hecho absolutamente nada malo. Y pensamos en aquellos que lograron escapar y los que pudieron soportar. Les fue dada la fe para escapar, fe para soportar. Unos fueron puestos en libertad, otros encontraron la muerte. ¿Tiene usted la fe para ser liberado? Pues me alegro por usted. ¿Tiene la suficiente fe como para morir? ¿Qué pregunta, verdad? ¿Qué es lo que estoy tratando de decir? Sencillamente esto, usted puede tener fe y calamidad al mismo tiempo. Tener fe no significa que usted va a salir bien librado siempre. Fe no es recibir de Dios lo que usted quiere. Fe es aceptar lo que Dios le da. Entonces la pregunta es, ¿puede confiar en Dios cuando usted está sumergido en sufrimientos? Entre quienes me escuchan, tal vez hay algunos que están confinados en sus casas debido a alguna enfermedad. Podrían decir como Job, «He aquí, aunque él me matare, en él esperaré». Si usted puede decirlo, tapará la boca al diablo. Verá, el diablo piensa, «Tan solo dejen que esos creyentes tengan un poco de problemas». Que tengan persecución, que terminen en bancarrota, dejen que uno de sus hijos muera, que tengan alguna enfermedad que consuma su cuerpo, que tengan ese tipo de problemas, que sean culpados por hacer mal, cuando ellos no han hecho absolutamente nada malo, ellos maldecirán a Dios. Pero Job aseguró, yo no voy a maldecir a Dios, yo voy a alabarle. Job expresó, Jehová dio y Jehová quitó. Sea el nombre de Jehová bendito. Amigo, quiero que veamos lo siguiente. Mire lo que dice Job en medio de tan trágicos pesares. Leamos en el capítulo 1, versículo 20. Entonces Job se levantó y rasgó su manto y rasuró su cabeza y se postró en tierra y adoró y dijo, «Desnudo salí del vientre de mi madre y desnudo volveré allá». Jehová dio y Jehová quitó, sea el nombre de Jehová bendito. Ahora, observe esto. En todo esto no pecó Job ni atribuyó a Dios despropósito alguno. ¿Ha notado que cuando las personas no pueden culpar a otros por los problemas y dificultades que están pasando, le echan la culpa a Dios? Dice la Biblia que Job no atribuyó a Dios despropósito alguno. En otras palabras, no le culpó a Dios por sus calamidades, más bien alabó el nombre de Dios. Amigo, ¿ha aprendido a alabar el nombre de Dios cuando está en problemas? Cuando está en dificultades, ¿se siente protegido por los poderosos brazos de Dios? Si aún no tiene esa seguridad, le invito a orar de la siguiente manera. Querido Dios, Confieso que frente a algunos problemas, tengo la tendencia de culparte como un mecanismo de autojustificación. Perdóname y ayúdame a aprender lo que tú quieres enseñarme por medio de las dificultades. Señor Jesús, tú pagaste con tu propia sangre la culpa de mis pecados cuando moriste en el Calvario. Te agradezco por ese amor indescriptible con que me amas y te invito a que vengas a mi corazón y a mi vida y seas mi Salvador y mi Señor. Perdóname, sálvame, límpiame y usa mi vida de acuerdo a tus divinos propósitos. Lo pido en tu santo nombre. Amén. Si usted hizo esa decisión espiritual, le agradeceríamos que nos escriban respecto para tener el privilegio de orar por usted y su nueva vida en Jesucristo.
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0: 0:02.
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0: 0 horas con 13 minutos.
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0: 0 horas con 27 minutos.
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0: 0:48.
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1: Solo levanta tu voz y dile: Señor, necesito que avives el fuego en mi corazón. Díselo a Él. Enciende este fuego en mi corazón.
2: Enciende el fuego en mi corazón.

0: Dile gracias, Señor Jesús. Dale ese aplauso al Señor.
1: Es la una con un minuto.
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1: Es la 1:18.
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0: Ahí en tu corazón, dile Señor, Señor, límpiame.
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0: Es la 1:26.
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1: Es la 1:36.
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0: Es la 1:49.
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0: 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Largo en el nombre de Jesús. Está abriendo brecha el Espíritu Santo en ti también, en mí, para depositar su verdad. Ora en lenguas, si no tiene lengua, recibe el bautismo en el Espíritu Santo. Más, más, más, más. 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
1: 2:02.
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0: Dos horas con 14 minutos.
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0: 2:47.
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0: 2:58.
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0: 3:07.
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0: 3:18.
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0: 3:25.
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0: 3:41.
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0: 3:53.
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1: 4:03.
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0: 4:10.
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0: 4:17.
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1: 4:25.
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0: Ayúdenme a darle una bienvenida a Vicente Montaño. Hay una canción que le pedí a Vicente del Salmo 133. Es una canción nuevita, esta la presentamos por primera vez aquí en Los Ángeles.
1: Salmo 103, creo.
0: Ay, ¿qué dije?
1: Creo que es Salmo 103, ¿verdad?
0: Es Salmo, ¿qué dije yo?
1: ¿Cómo escribiste?
0: 133.
1: Estás hablando de tu edad, Marcos.
2: 4 horas con 35 minutos.

0: 4 horas con 40 minutos.
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0: 24 horas con 50 minutos.
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0: 5:15.
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familia. Todo lo que estamos viviendo en este lugar, más que un concierto, es Dios marcando nuestras casas y nuestras familias. ¿Cuántos creen eso? Cuando Dios vio a tu papá, no vio al guitarrista, al hombre que componía canciones lindas, sino cuando Dios vio a este hombre, vio generaciones.

0: 5:27.
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0: 5:44.
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0: 5:51.
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5: 6:04.
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0: 6:11.
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0: 6:18.
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Sabía que el mundo le odiará si usted predica el Evangelio del Señor Jesucristo. El mismo mundo que odia a Jesús le odiará a usted. Algunas veces, sus socios más cercanos o las personas a las cuales usted se llega en busca de consejo se volverán contra usted si usted no solo proclama, sino que vive la integralidad del Evangelio. Sucede con nuestros hijos en las escuelas, colegios y universidades. Si ellos tienen una firme convicción de su fe cristiana, aquellos estudiantes que no la tienen se burlarán de ellos, se lo aseguro. Lo mismo sucede en el mundo de los negocios. Si usted practica justicia y honestidad en sus negocios y tiene socios que actúan en forma contraria, ellos se volverán en su contra y hasta le serrucharán el piso. Por lo tanto, puede confiarle a Dios sus problemas. Lo vamos a saber en el piso. Por lo tanto, puede confiarle a Dios

confiarle a Dios nuestros problemas y hemos respondido a la primera pregunta, ¿cómo confiar en Él cuando estamos sumergidos en sufrimientos? Pregunta número 2, ¿puede confiar en Dios cuando sus amigos le abandonan? Bien, es una cosa el estar sumergido en sufrimiento, pero ¿qué cuando sufrimos y no hay nadie a nuestro lado que sufra con nosotros? No hay nadie a quien le importemos. Bueno, Job tenía 3 amigos, 3 consoladores, mas ¿qué tipo de consoladores eran ellos? Como observaremos, todo lo que ellos hicieron fue venir, hablar cosas sin sentido y criticar a Job. Realmente no eran sus amigos del todo. Como dice el refrán popular, con amigos así, ¿quién necesita enemigos? Bien, veamos ahora Job 19:14. Mis parientes se detuvieron y mis conocidos se olvidaron de mí. ¿Puede usted confiar en Dios cuando sus amigos lo abandonan? Mis parientes se detuvieron y mis conocidos se olvidaron de mí. Agradezco a Dios por los amigos. Ellos son maravillosos. Pero ¿qué pasa cuando sus amigos no comprenden, cuando usted está en dificultades y nadie parece entenderle? Y a propósito, los amigos de Job no podían entenderle porque ni ellos ni Job sabían qué estaba ocurriendo. Job estaba en completa oscuridad. Y así es. Y tal vez peor que estar sufriendo físicamente es tener amigos que lo abandonen a uno. Quizá no haya mayor dolor que ese. Anote al margen Salmo 41, verso 9. Aún el hombre de mi paz en quien yo confiaba, el que de mi pan comía, alzó contra mí el calcañar. Esa fue una profecía de lo que Judas Iscariote haría al Señor Jesucristo. Salmo 55, versos del 12 al 14. Porque no me afrentó un enemigo, lo cual habría soportado. Ni se alzó contra mí el que me aborrecía, porque me hubiera ocultado de él. Sino tú, hombre, al parecer íntimo mío, mi guía y mi familiar, que juntos comunicábamos dulcemente los secretos y andábamos en amistad en la casa de Dios. Piensa en esto. Aquí está Job en su más profunda necesidad, y sus amigos le han dado las espaldas. Es como el anciano apóstol Pablo en la cárcel de Filipos, que necesitaba algún consuelo, pero tuvo que escribir, porque Demas me ha desamparado, amando este mundo. Ahora, eso le puede suceder a usted. Tal vez estoy hablando a algún consiervo pastor cuya iglesia está en su contra. A lo mejor el mismo comité de púlpito que le invitó a servir en la iglesia ahora le pide la renuncia porque está predicando la verdad del Evangelio. De paso diré que no crea que el mundo le amará por predicar el Evangelio. El mismo mundo que odia a Jesús le odiará a usted. Usted puede verse en tremendos problemas por predicar honestamente el Evangelio. Algunas veces sus asociados más cercanos o las personas a las cuales usted se llega en busca de consejo se volverán contra usted si usted proclama y vive el Evangelio. Es mejor confiar en Dios. Sus amigos algún día le darán la espalda. Sucede con nuestros hijos en las escuelas, colegios y universidades. Si ellos tienen una firme convicción de su fe cristiana, aquellos estudiantes que no la tienen se burlarán de ellos, se reirán de ellos, se lo aseguro. Cuando usted tiene una firme actitud por Cristo, sus amigos le dejarán. Y lo mismo sucede en el mundo de los negocios. Si usted practica justicia y honestidad en sus negocios y tiene socios que actúan solamente en forma contraria, ellos se volverán en su contra. Es más, tratarán de hacerle caer, le serrucharán el piso. Ahora la pregunta es, ¿puede usted confiar en Dios cuando está sumergido en sufrimiento? ¿Puede confiar en Dios cuando sus amigos le abandonan? ¿Sabía que incluso la esposa de Job le dio la espalda? Leamos Job capítulo 2, versículos 9 y 10. Entonces le dijo su mujer,

0: retienes tu integridad? Maldice a Dios y muérete. Y él le dijo, como suele hablar cualquiera de las mujeres fatuas, has hablado. ¿Qué? ¿Recibiremos de Dios el bien y el mal no lo recibiremos? En todo esto no pecó Job con sus labios. Su esposa entra donde está el pobre joven sufrimiento, sentado sobre un montón de ceniza. Ella viene y le dice, tan solo mírate, mira lo que Dios te ha hecho. Job, ¿por qué no maldices a Dios y te mueres? Esta es su esposa. ¿Sabe lo que él le responde a ella? Él le dice, mujer, estás loca. Estás hablando como una de esas mujeres insensatas. ¿Estás loca, mujer? No lo entiendo esto, mas te diré algo. Estoy confiando en Dios, y no lo rechazaré ni lo negaré. Cuando ella le dijo, maldice a Dios y muérete, ¿sabe lo que ella hacía? Llevaba a cabo la obra del diablo. Eso es exactamente lo que Satanás dijo que Job haría. La tercera pregunta quizás sea más difícil. ¿Puede confiar en Dios cuando está abrumado por las tinieblas, abatido por la oscuridad? Bien, recuerde que usted entiende por qué todo esto está pasando. Es decir, usted puede leer el primer capítulo del libro de Job, observar que hay una competencia aquí y Satanás ha difamado el carácter de Dios y Satanás ha calumniado el carácter de Job. Y usted sabe que Dios está permitiendo que Job sea probado, no para mostrar que Job caerá, sino para demostrar que no lo hará. Usted sabe eso. Sin embargo, Job no sabía nada. Job no había leído el libro de Job. Él no comprendía todo esto. Él estaba en oscuridad absoluta. Él no tenía idea de lo que estaba ocurriendo. Ahora vamos a Job, capítulo 23. Los primeros 5 versículos. Respondió Job y dijo, hoy también hablaré con amargura, porque es más grave mi llaga que mi gemido. Job dice que ni siquiera puede comparar sus gemidos con lo que siente. ¿Quién me diera el saber dónde hallar a Dios? Yo iría hasta su silla, o sea, su trono. Expondría mi causa delante de él y llenaría mi boca de argumentos. Yo sabría lo que él me respondiese y entendería lo que me dijera. Job está diciendo, Dios, quisiera hablar contigo. Tengo algunas preguntas que hacerte. Preguntas que me molestan interiormente. Dios, me debes algunas respuestas. ¿Qué es lo que está pasando? Leamos los versículos 8 y 9. He aquí, yo iré al oriente, y no lo hallaré, y al occidente, y no lo percibiré. Si muestra su poder al norte, yo no lo veré. Al sur se esconderá, y no le veré. El anciano Job no pudo ver a Dios, es decir, en lo más profundo del sufrimiento, tal vez Dios esté ahí, pero no está. Parece que no está en ninguna parte. Job exclama, Dios, ¿dónde estás? No entiendo lo que está pasando y me gustaría hablar contigo. Quiero saber, dime por qué. Si usted está en tinieblas ahora mismo y está diciendo, Dios, me debes algunas respuestas, busque el capítulo 50 de Isaías. Aquí el profeta tiene una gran pregunta, versos 10 y 11. ¿Quién hay entre vosotros que teme a Jehová y oye la voz de su siervo? El que anda en tinieblas y carece de luz, confíe en el nombre de Jehová y apóyese en su Dios. He aquí que todos vosotros encendéis fuego y os rodeáis de teas. Andad a la luz de vuestro fuego y de las teas que encendisteis. De mi mano os vendrá esto. En dolor seréis sepultados. El temer a Dios es bueno. El obedecer a Dios es bueno. Pero, ¿cuál es la siguiente cosa? El que anda en tinieblas. Y usted dirá, un momento, pastor. Eso no parece encajar aquí. Una persona que teme a Dios y obedece a Dios y sin embargo anda en tinieblas y carece de luz, eso no cuadra, pastor. Bien, ¿qué dice Dios que hay que hacer? Confíe en el nombre de Jehová y apóyese en su Dios. ¿Sabe lo que significa apoyarse en Dios? Significa descansar totalmente en Él. ¿Qué hace usted cuando está en tinieblas? Miremos nuevamente el versículo 11. He aquí que todos vosotros encendéis fuego y os rodeáis de teas. Andad a la luz de vuestro fuego y de las teas que encendisteis. De mi mano os vendrá esto. En dolor seréis sepultados. ¿Qué es lo que está diciendo? Cuando esté en oscuridad, no encienda su propio fuego, no encienda su propia luz. Usted puede estar sirviendo a Dios, temiendo a Dios, obedeciendo a Dios, y sin embargo vendrá la oscuridad. ¿Qué es oscuridad? Oscuridad es sencillamente la ausencia de luz. La única forma de que haya oscuridad es eliminando la luz. ¿Quién es la luz? Dios es la luz. Y algunas veces Dios puede irse lejos y dejar a sus siervos en oscuridad. Si usted lee las biografías notables de cristianos, casi todos ellos hablan de algo que identifican como la noche oscura del alma. Habacuc fue uno de esos. Él vio cosas que no pudo entender. Dijo, Dios, ¿cómo puedes hacerme eso? ¿Por qué lo estás haciendo? Dios, no lo comprendo. Juan el Bautista, de quien Jesús dijo, entre los nacidos de mujeres no hay mayor profeta que Juan el Bautista, fue puesto en prisión por Herodes y estando en las tinieblas de la cárcel, él no entendía qué estaba sucediendo. Fue un gran profeta, experimentó tales tinieblas que mandó a sus compañeros a que preguntaran a Jesús si en verdad él era el Mesías o debían esperar por alguien más. El apóstol Pablo, el gran apóstol Pablo, dijo en una ocasión, en apuros, pero gracias a Dios que añadió, mas no desesperados. Puede confiar en Dios cuando está sumergido en el dolor. Puede confiar en Dios cuando sus amigos le abandonan. Puede confiar en Dios cuando está abatido por las tinieblas y ni siquiera sabe lo que está ocurriendo. Tal vez si supieran por qué está sufriendo y por qué le abandonaron, entonces quizás podría enfrentar la situación. Bien, si usted puede, dejará al diablo callado. Permítame llegar a la conclusión. Dios finalmente le contesta a Job, al menos le habla a Job, pero no contesta una de las preguntas de Job. Por favor, lea el capítulo 38 de Job. En este, Dios le enseñó a Job tres cosas. La primera, Dios le enseñó a Job acerca de su soberanía. Capítulo 38, versículos del 1 al 7. Entonces respondió Jehová a Job desde un torbellino y dijo, ¿quién es ese que oscurece el consejo con palabras sin sabiduría? Ahora, ciñe como varón tus lomos. Yo te preguntaré y tú me contestarás. ¿Dónde estabas tú cuando yo fundaba la tierra? Házmelo saber si tienes inteligencia. ¿Quién ordenó sus medidas, si lo sabes? ¿O quién extendió sobre ella cordel? ¿Sobre qué están fundadas sus bases? ¿O quién puso su piedra angular cuando alababan todas las estrellas del alba y se regocijaban todos los hijos de Dios? Job, siéntate. Quiero preguntarte algo, hijo. ¿Dónde estabas cuando yo hice todo? Job, cuando creé el universo, cuando puse este mundo en órbita en el espacio, cuando lo diseñé todo, ¿estabas tú allí? ¿Entiendes, Job? Amigos, los científicos de hoy están tratando de descubrir lo mismo con su telescopio Hubble y aún no lo han descubierto. Job no lo descubrió y usted tampoco lo descubrirá. Hay ciertas cosas que nadie, absolutamente nadie, podrá descubrir porque son de conocimiento exclusivo de Dios. ¿No es cierto? Lo que Dios le está preguntando a Job es: Job, cuando yo hice todo esto, pedí tu consejo. Fuiste mi instructor. Mira, Job, tengo derecho a hacer como deseo. Y en tus problemas es mejor que aprendas de la soberanía de Dios. La segunda, Job aprendió de la suficiencia de Dios. Cuando Job finalmente ve a Dios, lo ve en forma totalmente diferente. En Job capítulo 42, versículos 5 y 6, él dice una gran declaración en el libro de Job. De oídas te había oído, mas ahora mis ojos te ven. El tiempo cuando estará más cerca de Dios y cuando usted le amará y apreciará más es cuando usted está sumergido en sufrimiento, abandonado por sus amigos y abrumado por la oscuridad. Solamente Dios es necesario en tiempos así. Dios será suficiente. Y finalmente Job aprendió no solo de la soberanía de Dios y de la suficiencia de Dios, sino que también aprendió de la compasión de Dios. El libro concluye de esta manera. Job capítulo 42, versículos del 10 al 13. Y quitó Jehová la aflicción de Job cuando él hubo orado por sus amigos. Él también puede quitar su aflicción, amigo. Y aumentó al doble todas las cosas que habían sido de Job. Y vinieron a él todos sus hermanos y todas sus hermanas y todos los que antes le habían conocido. Y comieron con él pan en su casa, y se condolieron de él, y le consolaron de todo aquel mal que Jehová había traído sobre él, y cada uno de ellos le dio una pieza de dinero y un anillo de oro. Y bendijo Jehová el postrer estado de Job más que el primero, porque tuvo 14,000 ovejas, esto es el doble, 6,000 camellos, el doble otra vez, 1,000 yuntas de bueyes, dos veces más, y 1,000 asnas, el doble. Pero mire esto, y tuvo 7 hijos y 3 hijas. Mas espere un momento, ¿por qué no le dio Dios a Job 14 hijos y 6 hijas? Job recibió el doble de todo lo demás. Le diré el por qué. Él nunca perdió a sus hijos y a sus hijas. Tan solo se fueron al cielo. Yo tengo un bebecito en el cielo. No lo he perdido, sé dónde está. Alguien le expresó al gran Vance Havner: siento mucho que haya perdido a su esposa. Y él respondió: no la he perdido, sé dónde está. La muerte puede ocultar, mas no puede dividir. Ellos están al otro lado con Cristo. Ellos están con Él y Él con nosotros. Amigo, escúcheme. El hombre nacido de mujer está hastiado de sinsabores. Gracias a Dios por sus bendiciones. Él bendijo a Job. Dios se complace en la prosperidad de sus siervos, mas es mejor que usted tenga la fe de Job y diga: aunque me matare, en él esperaré. Hay una canción que me gusta mucho y dice así: cuando las respuestas no son suficientes, allí está Jesús. Allí está Jesús. Tarde o temprano usted tendrá que tener la fe de Job. Usted dirá: Jehová dio, Jehová quitó, sea el nombre de Jehová bendito. Bien, tal vez usted diga: no creo que quiera ser creyente si voy a tener toda esta clase de dificultades. Mi amigo, tendrá problemas de todos modos. Hombre nacido de mujer está hastiado de sinsabores. Somos nosotros los que tenemos la respuesta en el Señor Jesucristo. Amén. ¿Sabía usted que la salvación es un regalo de la gracia y misericordia de Dios? Usted no puede hacer nada para ganarla, excepto traer sus pecados delante de Dios, arrepentirse, pedir perdón y tener a Cristo en su corazón. Si usted se llega a Él con arrepentimiento y fe, Él le salvará. La Biblia dice: estas cosas os he escrito a vosotros que creéis en el nombre del Hijo de Dios, para que sepáis que tenéis vida eterna y para que creáis en el nombre del Hijo de Dios. Usted puede saberlo hoy mismo recibiendo a Cristo. Le gustaría decir una oración al respecto. Querido Dios, Reconozco que soy pecador y que mi pecado merece ser juzgado, pero necesito misericordia. Señor Jesús, tú pagaste con tu sangre por mi pecado. Gracias por tomar mi lugar. Me arrepiento de mis pecados y te recibo en mi corazón como mi Salvador y mi Señor. No pido ninguna señal o alguna sensación emocional. Me aferro a tu palabra y con todo mi corazón confío en ti. Gracias por escucharme, gracias por perdonarme. Comienza a hacerme la clase de persona que tú quieres que sea y dame el valor de confesarte públicamente sin avergonzarme de ti. Lo pido en tu santo nombre. Amén. Si usted dijo esa oración en forma sincera y con convicción, Dios ya le perdonó sus pecados. Para nosotros será una bendición el saber que usted hizo esa decisión por Cristo. Por eso le invito a que nos escriba y nos cuente al respecto para gozarnos espiritualmente con usted y para tener la oportunidad y privilegio de orar por usted. Que Dios le bendiga en su nuevo caminar como creyente en el Señor Jesucristo.
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3: Seis horas con 57 minutos.
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0: 7:08.
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0: 7:15.
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0: 7:22.
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2: 7 horas con 32 minutos.

0: 7:39.
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0: 7:46.
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0: 7:54.
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3: 8:03.
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0: minutos.
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0: Una bendición grande y un privilegio maravilloso el poder ya acompañarles en este día jueves, jueves 6 de agosto del 2026.
1: No importa la ocasión.
0: Bendito el nombre del Señor, puesto que nos permite vivir ya 6 días de este mes número 8.
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0: El que el tiempo avance, nada debe sorprendernos. El Señor ha dicho en su palabra que por amor a los escogidos, los días serían acortados. Así que eso solo nos muestra la gracia, el favor de Dios a nuestras vidas. Y el Señor anhela que cada uno de nosotros estemos apercibidos a los días y que cada día procuremos acercarnos a Él, cada día procuremos honrar, vivir para Él en el nombre de Cristo Jesús. Así que bienvenidos ya a este espacio de himnos del ayer. Y este día, por supuesto, hemos de iniciarlo en el nombre de Jehová, Dios de los ejércitos. Como siempre solemos decirlo, todo lo que tú emprendes en el nombre del Señor, Dios guiará, Dios respaldará, Dios protegerá, Dios proveerá. Él hará cosas grandes. ¿Por qué razón? Porque estamos confiando en Él, porque nos estamos abandonando en Él. Y al final del día, Dios dará prácticamente esa fortaleza a cada uno. Pero si emprendemos el día en nuestra fuerza, en nuestra capacidad, es allí donde entonces comenzamos a sentir la frustración, la carga. ¿Por qué? Porque hemos iniciado en nuestra fuerza, en nuestra capacidad. Y el Señor dice, no te apoyes en tu propia prudencia, sino reconócelo en todos tus caminos. Así que si no te has presentado delante del Señor, aún estás a tiempo de venir ante su presencia y decir, Señor, en tu nombre emprendo este día.
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0: Nuestro texto de esta mañana lo encontramos en el libro de Eclesiastés, capítulo 12, versículo 1. Sé que es un pasaje que tú conoces perfectamente bien, pero donde encontramos que Salomón nos da este consejo muy puntual a cada uno de nosotros. Y entonces Eclesiastés 12, 1 nos dice de la siguiente manera: acuérdate de tu Creador en los días de tu juventud, antes que vengan los días malos y lleguen los años de los cuales digas, no tengo en ellos contentamiento.
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0: Así que acuérdate de tu Creador, acuérdate de quién te dio la vida, de quién te sostiene, de quién te da la fuerza. ¿Cuándo? Ahora mismo. Antes que vengan los días malos, antes que vengan los achaques o antes de que el tiempo pase y cuando ya no tengamos las fuerzas, querramos hacerlo, ya no se podrá. Así que hoy debes acordarte de quién te da la vida, quién te da la salud, quién te da la fuerza, quién te da la providencia. Todo viene de Jehová, Dios de los ejércitos. Y Él anhela que tú puedas honrarle a Él, que podamos ser agradecidos cada día debido a que todo, todo emana del Padre Celestial. Así que bienvenido ya a este espacio de himnos del ayer. Reitero, de ese día jueves, 6 de agosto del 2026.

conmigo. 8 de la mañana con 23 minutos, 8 de la mañana con 23 minutos de este día jueves 6 de agosto del 2026. Y en esta oportunidad quiero recordarles nuestro texto de esta mañana, el cual lo encontramos en Eclesiastés capítulo 12, versículo 1, y nos dice de la siguiente manera: acuérdate de tu Creador en los días de tu juventud, antes que lleguen los días malos y lleguen los años en los cuales digas: no tengo en ellos contentamiento. Aunque no vuelva a regresar. Así que el texto sagrado nos dice: acuérdate de tu Creador. Y la palabra acuérdate no significa simplemente pensar en Dios de vez en cuando, claro que no, sino que acuérdate de tu Creador implica reconócelo como Señor. Reconócelo como Señor. Vive en obediencia a Él. Hónralo en cada decisión. Mantén una relación constante con Él. Es decir, haz de Dios la prioridad de tu vida. Esto implica acuérdate. Reitero, ¿qué implica la palabra acuérdate? Reconocer al Señor como Señor. Vivir en obediencia a Él. Honrarlo en cada decisión, mantener una relación constante con Él, es decir, que vamos a hacer de Dios nuestra prioridad. Va a ser lo primero en nosotros en el nombre de Cristo Jesús, y es el llamado que el Señor nos hace a cada uno de nosotros. Un saludo cordial para mi hermana Grace Racinos en Aguacatán. Saludos cordiales, mi hermana Grace. Bendito Dios, ella estuvo con nosotros el día lunes. Sí, creo que sí, fue el día que ella estuvo con nosotros junto a mi hermana Dorita de igual manera. Así que saludos cordiales para mis hermanas allá en Aguacatán. Gracias por estar siempre allí en sintonía del 92.9 FM. Usted que nos sintoniza allí en casa, Dios le bendiga en gran manera. Sé que Dios tiene cosas grandes para cada uno de nosotros.

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bien en esta oportunidad, queremos aprovechar el tiempo para tener nuestra meditación. Muy bien, y nuestro texto de esta mañana lo encontramos en Eclesiastés capítulo 12, versículo 1. Y el texto nos dice de la siguiente manera: acuérdate de tu Creador en los días de tu juventud, antes que lleguen los días malos y lleguen los años de los cuales digas: no tengo en ellos contentamiento. Precioso texto que nos llama a la reflexión, a la meditación a cada uno de nosotros en estos tiempos. Nuestro tema de esta mañana es: acuérdate de tu Creador antes que sea tarde. Reitero, acuérdate de tu Creador antes que sea tarde. ¿Por qué razón? Porque hoy vivimos en un mundo que constantemente nos dice: primero disfruta, primero alcanza tus metas, primero consigue dinero, primero conoce el mundo y después piensa en Dios. El mundo de que hoy vivimos prácticamente deja al Señor en última instancia y tiene otras prioridades. Pero Dios quiere ser siempre, o Dios siempre anhela ocupar el primer lugar en nosotros, que Él sea siempre nuestra prioridad, sabiendo que toda bendición procede de Él, la vida procede de Él. Pero el mundo nos transmite eso, que deben haber otras prioridades y que Dios debe estar en última instancia. Es lo que el mundo nos transmite hoy en día. Muchas personas piensan que acercarse a Dios es algo que puede dejarse para después. Cuando sea mayor voy a buscar a Dios, piensan algunos. O cuando tenga menos responsabilidad voy a servirle. Cuando arregle mi vida entonces voy a acercarme a la iglesia. Pero Salomón nos da un consejo, así que claro, completamente diferente. Y él nos dice: acuérdate de tu Creador en los días de tu juventud. No dice acuérdate de Dios cuando estés enfermo o cuando lo hayas perdido todo. Acuérdate de Dios cuando seas viejo. Claro que no. El texto sagrado nos dice: acuérdate de tu Creador en los días de tu juventud. ¿Por qué razón? Porque el mejor momento para entregar nuestra vida a Dios no es mañana. El mejor momento para entregar nuestra vida a Dios es hoy. De manera que si tú no le has entregado tu vida a Cristo, es el momento. Acuérdate de quién te dio la vida, de quién te da la fuerza, de quién te da la capacidad. No pospongas para mañana, porque la invitación es para hoy. Esto es, reitero,

el mejor momento para entregar nuestra vida a Dios no es mañana. El mejor momento para entregarle nuestra vida a Dios es hoy. Hoy el Señor anhela que tú le entregues tu vida a Él. Así que el texto sagrado nos dice, acuérdate de tu Creador. Lo primero que llama nuestra atención es que Salomón no dice simplemente acuérdate de Dios. No, no, no. Él nos dice acuérdate de tu Creador. Dios es creador. No simplemente acordarnos de Dios, sino saber que Él es nuestro creador. Él es quien nos ha dado la vida a cada uno de nosotros. Entonces esto nos recuerda quién es Dios y quiénes somos nosotros. Dios no es solamente alguien a quien acudimos cuando tenemos problemas. Claro que no. Él es nuestro creador. Y cuando dice que Él es nuestro creador, es porque Él nos dio la vida. Él permitió que llegáramos hasta aquí. Él nos ha sostenido. Él nos ha guardado en momentos que nosotros ni siquiera nos dimos cuenta. Por eso nuestra relación con Dios no debe estar basada únicamente en lo que Él nos pueda dar. Claro que no. Sino debemos buscarlo porque Él es Dios y porque le pertenecemos a Él. Así que nuestra relación debe estar basada porque yo sé quién es Él. No por lo que Él pueda darme, sino por quién es Él. Claro que sí. Así que hemos de buscarle a Él. Y porque sé que mi vida le pertenece a Él. Mi vida le pertenece a Él. A veces recordamos muchas cosas durante el día. A veces recordamos el trabajo, nuestras responsabilidades, las preocupaciones, las deudas, los compromisos que muchas veces tenemos. Recordamos a personas. Pero podemos pasar todo el día sin recordar a nuestro Creador. Y entonces esto nos dice, ¿en qué lugar está el Señor? Porque reitero, recordamos el trabajo, responsabilidades, preocupaciones, deudas, compromisos, personas, pero muchas veces no recordamos a nuestro Creador. Por eso la pregunta es, ¿qué lugar ocupa Dios en tu vida? ¿Qué lugar ocupa Dios en tu vida? No solamente en la iglesia, no solamente el domingo, no solamente cuando necesitamos un milagro. ¿Qué lugar ocupa Dios en nuestra vida? Así que hemos de darle esa preeminencia a Dios en el nombre de Cristo Jesús. Y el texto sagrado nos sigue avanzando y nos enseña que en los días de tu juventud, Salomón nos enseña que hay una etapa en la vida en que debemos de aprovechar para buscar a Dios. La juventud representa fuerza, oportunidades, energía, capacidad para tomar decisiones. De manera que la juventud es una etapa en la que muchas decisiones importantes comienzan a definir nuestro futuro. Decidimos qué estudiar, qué profesión seguir, con quién vamos a relacionarnos, qué tipo de personas queremos ser, qué principios van a gobernar nuestra vida. Y precisamente en esa etapa Dios nos dice, acuérdate de tu Creador. Cuando tengas que tomar tantas decisiones que van a repercutir en el mañana, he ahí la importancia, acuérdate de tu Creador. Toma a Dios en cuenta en todo lo que realices, en todo lo que emprendas. No debemos esperar a tener una vida perfecta para servir a Dios. No debemos de pensar cuando tenga tiempo, cuando tenga dinero, cuando termine mis estudios, cuando tenga a una familia, cuando resuelva mis problemas. Dios quiere nuestra vida hoy. Es hoy que Dios anhela que tú le entregues tu vida si no le has entregado tu vida. Es hoy que Dios anhela que puedas tomarle en cuenta en todas tus decisiones. Pero la pregunta siempre la reiteramos, ¿qué lugar ocupa Dios en tu vida? Por ejemplo, un árbol que será grande mañana debe crecer cada día y comienza a crecer hoy. Tú la siembras hoy y ese árbol va creciendo. De la misma manera, una vida espiritual fuerte no se construye de un día para otro. Se construye con decisiones diarias. Cuando tú decides tomar un tiempo para orar, para estar en la presencia del Señor. Cuando decides tomar un tiempo para estudiar su palabra. Cuando decides el poder congregarte. Y cuando ya te congregas, decides servir, decides involucrarte, trabajar en la obra del Señor. Cuando decides apartarte del pecado, cuando decides perdonar, cuando decides buscar la voluntad de Dios, cuando decides caminar con Él. Reitero, entonces, de la misma manera, una vida espiritual fuerte no se construye de un día para otro. Se construye con decisiones diarias. Orar,
leer la palabra, congregarse, servir, apartarse del pecado, perdonar, buscar la voluntad de Dios, caminar con Él. Así que Dios anhela que tomes esas decisiones y eso te llevarán a ese crecimiento espiritual. Lo que sembramos hoy determinará mucho de lo que cosecharemos mañana. Así que no dejes a Dios para después. No dejes a Dios para después. La segunda parte del versículo dice, antes que vengan los días malos. Salomón está hablando de una realidad que todos debemos comprender, que no debemos de pasar desapercibido. La vida cambia definitivamente. Hay etapas de fuerza y etapas de debilidad. Hay momentos de abundancia y momentos de necesidad. Hay días de alegría y días de tristeza. Hay momentos en los que tenemos muchas oportunidades y otros en los que nuestras posibilidades se reducen. Por eso Salomón dice, antes que vengan los días malos. Así que no esperes a que llegue una crisis para buscar a Dios. No esperes perder algo para valorar lo que ahora tienes. No esperes estar enfermo para comenzar a orar. No esperes una tragedia para reconocer que necesitas al Señor. Una verdad importante: Dios no quiere ser nuestra última opción. Dios quiere ser nuestra primera elección, que sea Él siempre esa primera elección. Muchas veces hacemos lo contrario. Primero intentamos resolverlo todo nosotros mismos. Consultamos a todos, buscamos diferentes soluciones y cuando nada funciona, entonces decimos, ahora sí voy a orar, ahora sí voy a acercarme a Dios. Pero Dios no quiere que sea nuestra última instancia, Él quiere ser esa primera instancia. Pero Dios nos está llamando hoy a que nos acerquemos a Él en el nombre de Cristo Jesús. Y Dios dice, búscame antes, confía en mí, antes, que sea Él siempre esa preeminencia, ese primer lugar. Entonces reitero, Dios nos dice, búscame, confía en mí, camina conmigo, entrégame tus planes. Pero ¿cuándo? Hoy, no después. El Señor anhela que tú le des esa prioridad y sea ahora, en el nombre de Cristo Jesús. ¿Por qué razón? Porque la vida es pasajera. Todo el capítulo 12 de Eclesiastés nos recuerda que la vida terrenal es temporal, que todo se acabará, todo terminará. Salomón utiliza diferentes imágenes para describir el deterioro de la vida y el paso de los años. Y entonces el mensaje es sencillo: el tiempo pasa, la juventud pasa, las oportunidades pasan de igual manera, las fuerzas cambian, los años avanzan. Y un día tendremos que reconocer que nuestra vida aquí tiene un límite. Y quizás tú ya lo estás experimentando ahora mismo. No sé cuántos años tú tengas. Puedes estar joven, puedes ser un adolescente, puedes ser ya un adulto o un anciano. Pero experimentamos esas etapas de las vidas. Así que por eso Eclesiastés 12:1 nos hace una invitación urgente. Acuérdate de tu Creador. No mañana, no algún día, hoy. Acuérdate del Padre Celestial, de quien te da la vida. Así que Dios no quiere solamente tus últimos años. Hay personas que piensan y dicen, cuando sea viejo voy a servir a Dios. Pero Dios merece mucho más que los últimos años de nuestra vida. Dios merece nuestra fuerza, nuestro talento, que tú le dediques a Él tus talentos, tus sueños se los entregues a Él, tu juventud, tu familia, tu trabajo, tus proyectos, tus capacidades, que sean para honrar, para exaltar el nombre de Jehová Dios de los ejércitos. Dios quiere que lo incluyas en todo lo que tú realices, que sea el centro de tu vida. Qué hermoso sería llegar al final de nuestros días y decir, Señor, no esperé hasta el final para conocerte, te seguiré, mi vida te pertenece. Así que, qué importante es esto. Así que no es para mañana, es para hoy, en el nombre de Cristo Jesús. Acordarse de Dios significa vivir para Él. Acuérdate, no significa simplemente pasar ocasionalmente tiempo con Dios. No, no, no. En el sentido bíblico, recordar a Dios implica tomarlo en cuenta, reconocerlo y vivir de acuerdo a su voluntad. Podemos decir que amamos a Dios, pero nuestra vida debe demostrarlo. Debe estar en mutuo acuerdo. Si yo digo amar a Dios, mi estilo de vida debe demostrarlo.
Si me acuerdo de Dios, cuidaré de mis decisiones. Entonces, tendré mucho cuidado de tomar a Dios en cuenta en toda decisión que pueda tomar. Si me acuerdo de Dios, de igual manera, cuidaré mis relaciones. Cuidaré mi testimonio. Si tengo a Dios presente en mí, si me acuerdo de Él, buscaré agradarle en cuanto, ¿verdad? Aun cuando nadie me observe, yo procuraré agradar, honrar a Dios. Porque la verdadera fe no solamente se demuestra dentro de la iglesia, sino se demuestra en la vida cotidiana, en nuestro diario vivir, en las experiencias que vivimos a cada día. Así que, ¿qué debemos hacer hoy? Eclesiastés 12:1 nos deja varias preguntas para reflexionar. ¿Estoy poniendo a Dios en primer lugar? No se trata solamente de cuando yo tenga tiempo, claro que no, o cuando vaya a la iglesia. Se trata de cuánto espacio tiene Dios en mis decisiones. ¿Estoy dejando para mañana lo que Dios me está pidiendo hacer hoy? Quizás Dios se está llamando y nos está llamando a perdonar y nosotros decimos, no, voy a posponerlo. Y Dios quiere que tú perdones ahora mismo. Dios quiere que regreses a Él. Quizá Dios te está llamando a dejar un pecado. Quizás Dios te está llamando a que tú te involucres y que sirvas. A que comiences nuevamente. Quizás te has equivocado una y otra vez, pero Dios quiere que te levantes y comiences de nuevo. Así que no pospongas la obediencia. Y hemos de preguntar o de preguntarte, ¿qué estoy haciendo con los años que Dios me ha dado? El tiempo es un regalo que no podemos recuperar. Podemos recuperar dinero, podemos comprar cosas nuevamente, pero el tiempo que pasa nunca regresará. Por eso debemos aprovechar cada día para vivir de una manera que honre a Dios. Jesús es el camino para volver al Creador. Eclesiastés nos recuerda nuestra relación y esa necesidad que debemos tener de Él a cada día. En el Nuevo Testamento nos muestra cómo podemos acercarnos a Él. Jesucristo vino para reconciliarnos con el Padre. Él murió en la cruz por nuestros pecados y resucitó para darnos esperanza y vida. Es por eso que hoy no solamente debemos recordar que tenemos un Creador, sino que debemos volver nuestro corazón hacia Él, hacia nuestro Creador. Jesús nos invita y Él nos dice, venid a mí todos los que estáis trabajados y cargados, que yo os haré descansar. Así que no importa cuánto tiempo tú te hayas alejado, cuánto tiempo tú estés lejos del Señor o cuántos errores hayas cometido, cuánto tiempo hayas desperdiciado, todavía puedes volver a Dios. Todavía estás a tiempo, porque Eclesiastés 12 es una invitación, pero también es una advertencia. Acuérdate de tu Creador en los días de tu juventud. Así que no esperes a que lleguen los días difíciles. No esperes a que la fuerza disminuya, desaparezca. No esperes a tener una enfermedad o a perder a alguien. No esperes llegar al final de tu vida. Busca a Dios hoy. Si eres joven, entrega tu juventud a Dios. Si eres adulto, entrega tus años de experiencia a Dios. Si eres mayor, sigue sirviendo al Señor con lo que tienes, porque nunca es demasiado tarde o temprano para buscar a Dios. Y mientras tengamos vida, nunca es demasiado tarde para volver nuestro corazón hacia Él. Así que en el nombre de Dios, busca al Señor. No esperes llegar al final de tu vida para darle a Dios lo que te queda. No. Entrégale hoy lo mejor de tu vida. Que cuando lleguemos al final de nuestros días podamos decir, Señor, gracias porque pude conocerte. Te serví, caminé contigo durante los días que me diste. Qué importante es esto en el nombre de Cristo Jesús. Así que oramos en esta oportunidad. Padre amado, hoy reconocemos que tú eres nuestro Creador y te damos gracias por la vida que tú nos concedes, por cada oportunidad y por cada día que tú nos permites despertar, porque cada día es una nueva oportunidad que tú nos concedes.
Por lo tanto, Padre amado, hoy venimos delante de ti con un corazón sincero a pedirte que tú nos perdones por las veces que hemos dejado para después nuestra relación contigo. Le hemos dado prioridad al trabajo, a los estudios, y Señor amado, hemos pospuesto esa relación contigo. Señor, ten misericordia de nuestras vidas, de mi vida. Perdónanos cuando hemos puesto nuestras preocupaciones, nuestros planes o nuestros deseos por encima de ti, Señor. Hoy venimos a ti, Señor de los cielos, a pedirte que tú nos ayudes a que cada día podamos recordarte, que no esperemos una enfermedad, que no esperemos una crisis, Padre amado, o una dificultad para buscarte, sino que cada día anhelemos de ti, cada día busquemos de ti, Señor amado. Enséñanos a aprovechar nuestra juventud, nuestras fuerzas, nuestros talentos, nuestro tiempo para servirte, para honrarte, amado Jesús. Que nuestra vida sea una vida entregada totalmente a ti, cuerpo, alma y espíritu, amado Jesús. Y para cuando lleguen los días difíciles, los días malos, ayúdanos a permanecer firmes, sabiendo que tú sigues siendo nuestro Dios, que tú eres nuestro Creador, que tú eres nuestro refugio y que tú siempre estás allí y que tú nos invitas a cada día a volvernos a ti. En el nombre de Cristo Jesús. Amén.

Estamos llegando al final de este espacio de Himnos del Ayer. Y en esta prueba queremos saludar a mi hermano Mario, claro que sí, de la agrupación Transformados por Cristo de Chinacá. Saludos cordiales, mi amado hermano, gracias por su saludo, que Dios le bendiga en gran manera. Así que recuerda, todo lo que hagamos sea hecho de palabra, hemos de hacerlo de corazón como para el Señor y no para los hombres. Este es el día que hizo el Señor, por lo tanto nos gozaremos y nos alegraremos en Él. Si el Señor nos permite la vida, nos escuchamos una vez más el día de mañana, viernes, Dios mediante. Te acompañó el pastor Misael Lucas, un privilegio enorme el estar contigo, que la paz de Dios sea con cada uno de ustedes y con permiso.

Aplauda la fidelidad de Dios. Dele gracias porque Él es fiel, siempre es fiel, siempre es fiel.

Alex y yo grabamos juntos en uno de sus proyectos que se llama Sonido del Silencio. Y Alex tiene una canción hermosa sobre la fidelidad de Dios y se lo pedí esta noche. ¿Te la echas?

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Estamos en las 9 de la mañana con 7 minutos, 9 con 7. Ya estamos con ustedes en este bonito horario, un horario donde Dios permite derramar bendición a todo aquel que escucha Estéreo Cumbre. Así que muy buenos días a nuestras hermanas, ¿verdad? Que están haciendo el desayunito por ahí. Y a quienes lo están disfrutando y otros pues ya están trabajando, y ese es lo bueno. Ese es lo bueno, porque recuerden, las obras de nuestras manos son las que van a enriquecernos.

0: Estamos en las diferentes zonas de Huehuetenango y en los mercados. Pues muchas gracias por estar con nosotros en una bonita y preciosa mañana. Nubladita por ahí, pero está rico el ambiente. A ver si unos estirones ahí, mire, menee sus dedos para arriba. Unas 10 veces. Controle sus pies también, haga sus ejercicios. Si usted ve cualquier animalito, se estira, mire, el gato, mire, hace sus ejercicios. Antes de levantarse, ahí va el estiramiento. Hay muchos que nos enseñan. Usted también tiene que hacer eso, mire, si no, prácticamente el templo del Señor se viene abajo. Y ese templo tiene que estar lo mejor que se pueda. ¿Verdad? El templo del Señor debe cuidarse lo mejor que se pueda, pero a veces, como no tenemos luchas contra carne ni sangre, sino contra potestades del aire, cuando sentimos ya hay una enfermedad. Pero cubrámonos con la sangre de Jesucristo, a veces la fe no nos ayuda. Pero usted que ha probado pues la sangre de Jesucristo que da resultados, siga usando. Tempranito, mírenos sus 10, 15 minutos en oración, Dios le va a permitir entrar.
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0: Entrar a lo que es el reino del Señor.

0: Estamos en las 9 de la mañana con 15 minutos. Muy buenos días a nuestros hermanos ahí en la zona número 1. Ahí nos están sintonizando, dice gracias por hacerlo. Allá en San Rafael Petzal, gracias por sintonizar a La Voz Evangélica. Recuérdense que estamos las 24 horas. A veces carecemos de que Dios, decimos pues de que Dios no está con nosotros. Decimos, ¿qué nos pasa? Usted es el que tiene que pues ponerse a cuenta. A veces tenemos que pedir oración a otros y no activamos nosotros nuestro campo, ¿verdad? Ahí donde se busca al Señor. Hermano, ore por mí. No, hombre, no está bueno. Si media vez tiene a Jesucristo en el corazón, yo sé que Él va a estar con usted. ¿Qué más el diálogo entre usted y el Señor? Mire qué calidad.
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0: Platique lo mejor que se pueda. ¿Verdad? Dígale al Señor esto y esto, Padre Celestial. Una forma muy, muy buena para controlarse toda esa ansiedad, esos nervios, esos espíritus que vienen a atacar, mire, que son invisibles. Y ahí desahogarse usted, mire. Dios le va a controlar todo.
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0: ¿Y sabe qué va a decir el Señor? Este es mi Hijo en quien tengo complacencia.
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0: Así que hermanas también, yo sé que las hermanas buscan del Señor. Mire, visitaba yo una iglesia y la... y contaba a los miembros, había más hermanas. Rinden las hermanas en la iglesia.
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0: ¿Y los señorones dónde están?
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0: Si somos cabezas de un hogar, pues prácticamente tenemos que estar buscando la presencia de Dios para que todo vaya tranquilo. Con 18
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0: La que se mantiene las 24 horas ahí en su hogar, si usted permite.

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1: Eso sí es cierto, hasta donde usted se encuentre, ahí estamos bendiciéndole. Siempre si usted tiene la señal de Estéreo Cumbre. Bueno, Enrique, gracias por estarnos sintonizando ahí en la terminal, dice fiel oyente a esta emisora. Hermano Esteban, también fiel oyente allá en el Mercado Central. Ayer pasábamos por ahí, pues sí, estaba sonando la cumbre.

ahí en Ezequiel tenemos una palabra que me estaba yo observando el día de ayer, todo leyendo el capítulo, pero dice: vino a mí palabra de Jehová diciendo: ¿qué pensáis vosotros, los que usáis este refrán sobre la tierra de Israel, que dice: los padres comieron las uvas agrias y los dientes de los hijos tienen la dentera? Vivo yo, dice Jehová el Señor, que nunca más tendréis por qué usar este refrán en Israel. Y aquí que todas las almas son mías, como el alma del Padre, así el alma del Hijo es mía. El alma que pecare, esa morirá. Pero allí hay una salvación. La sangre de Jesucristo nos vino a quitar toda clase de pecado. Pero hay que entregarse, hay que estar en la presencia del Señor. No amar las cosas que nos dan, sino trabajarlas. A veces decimos: mi trabajo no me deja alabar al Señor. Hombre, si no es necesario. Ahí está trabajando usted, su mente está en el Señor. Así es que gracias por estar siempre con La Voz Evangélica y le estamos dando a usted lo mejor que se pueda.

Él es Paulino Bernal y viene a cantarnos esa roca es Cristo.

0: Estamos en las 9 de la mañana con 37 minutos aquí en La Voz Evangélica.
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0: Saludamos a nuestro hermano Luis ahí. Estructura la bendición, ahí está escuchándonos. Allá en Taller El Tipo también, ahí nos están sintonizando, gracias por hacerlo. Son talleres que...
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0: Arreglan pues cualquier cosa, mire usted. Así se va ayudando todo lo que es el pueblo del Señor. Aquí en Taller El Tipo, muy buenos días a nuestro hermano que nos está sintonizando.
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0: Así es que gracias por estar con nosotros. Dios les bendiga y recuérdense, la bendición está en el Señor. Usted no confíe en la gente, confíe en el Señor. ¿Sabe qué dice el Señor? Hasta ahora no me habéis pedido nada. ¿A dónde ha mandado usted su oración? ¿A dónde? ¿Será que llegan nuestras oraciones? Hay que tratar de ver eso, ¿verdad? Porque esas son fuentes que debemos de escudriñar, si lo que oramos llega o no llega.

0: solamente 20 minutos y estamos ya en las 10 de la mañana. Aníbal Marroquín viene a cantarnos.
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0: Estamos en las 9 de la mañana con 45 minutos aquí en Estéreo Cumbre. Recuérdese que el tiempo transcurre. Recuérdese que somos pasajeros. Nunca se haga usted dueño de las cosas.
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0: Eso. Recuérdese que Dios dice que de Él son todas las cosas. Mire, a veces nos venimos a plantar. A veces decimos todo lo que contrario. Hay gente que no comprende. Pero usted que lee la palabra, usted va a tener mucha sabiduría y entendimiento en la palabra y lo que es Dios. Si no leemos las escrituras, prácticamente van a venir engañadores, dice, mire usted. Y lo van a engañar, mire. No, hombre, lea las escrituras porque para eso fueron hechas. Mi pueblo se ha perdido por falta de qué, por entendimiento, dice.

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1: Solamente 11 minutos y estamos ya en las 10 de la mañana. Qué bonito usted, si usted en el tiempo pues todo lo va haciendo calidad.
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1: Porque todo tiene su tiempo, dijo el...
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1: El señorón, el que tenía todo, mire usted. El sabio Salomón. Todo tiene su tiempo, es tiempo de reír, tiempo de abrazar, tiempo... Nada, quisiera todos esos tiempos. Gracias por estar con nosotros. Hermano Luis, muy contento, dice, por aquí trabajando en la zona 4, dice, pero aquí lo estamos escuchando. Gracias, hermano Luis. Ahí en Metálicas, la bendición también.

Ahora viene nuestro hermano Estanislao Marino. Ah, muy bien, pase adelante y cantes este canto.

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Buenos días, amada audiencia. Qué bueno que está conectados con la radio, con la frecuencia de la bendición. Qué privilegio saludarles este 6 de agosto ya, el octavo mes del año 2026, su amigo y siervo del Señor, Carlos Gustavo Viatoro, para servirle. Qué privilegio poderle saludar en esta mañana nublada, pero también ese calorcito abrasador también se siente, y todo lo que viene del Señor es bueno, bueno en gran manera. Y así que nos gozamos en esta mañana estar con ustedes. La Iglesia Cristiana Tabernáculo de la Fe presenta su programa de misiones, amados hermanos, y a los que nos visualizan por las diferentes plataformas, gracias por hacerlo, amados hermanos. Qué bueno que usted se tome un tiempo para estar conectado con la palabra de Dios y con las alabanzas y con la radio, la 92.9, por supuesto, amados hermanos. Qué privilegio. Esperamos que sea de bendición, que lo que hagamos hoy edifique su vida principalmente, pero que sea la honra y la gloria sea para Dios en esta mañana, como siempre. Así es, amados hermanos, y por los siglos de los siglos eso tenemos que hacer. Todo lo que hagamos es para el Señor. Qué bendición, amados hermanos. Entonces vamos a dar inicio a nuestro programa radial de hoy, 6 del 8 del 2026. Dándole la bienvenida a toda la audiencia, a todos los que nos sintonizan. Hay gente que solo lo hace el sábado, pero hoy jueves también. Si usted está conectado con la 92.9, le pedimos que no se desconecte, que siga ahí, para que la palabra de Dios corra y sea glorificada a través de las alabanzas, de las meditaciones, de los testimonios, de las reflexiones, etcétera, etcétera. Y a los que están en las redes sociales, pues continúen, amados hermanos, ahí. Si usted va manejando, va en sintonía también, no cambie. Cambie de forma de pensar, sí, pero no de estación, amado hermano. Así es. Así que a toda la audiencia, saludamos a los que siempre se han reportado, a hermano Ramiro Palacios, a Miguel García, que anda allá por Misco. Por allá anda el siervo ahí, que tenía unos asuntos que arreglar, lo invitaron a predicar allá en Misco, entonces anda por allá. Un saludo para toda la audiencia de parte de Miguel García. Esta mañana no pudo estar con ustedes, pero aquí está también su siervo del Señor, siervo suyo, Carlos Gustavo Viatoro, para servirle. Así es, amada hermana Vitalina Vázquez, San Sebastián, hermana Nora también, hermana, la familia Martínez, la familia Alvarado Castillo, la familia Agustín, allá en lo alto, allá por el Hospital San Martín, allá nos sintonizan. Hermana Victoria Viatoro también, fiel oyente del programa radial. Si pueden hacer, se pueden comunicar por la vía de WhatsApp, el 4014-3988. Así es, amados hermanos, ese es el número de WhatsApp de aquí de la radio. Entonces, gracias por estar con nosotros, a toda la audiencia de la Iglesia Tabernáculo de la Fe, ubicada en la Quinta Avenida 6-30 de la Zona 1, a todos los que están en sintonía de la 92.9 y por medio de las redes sociales, sean bienvenidos a este programa presentado, auspiciado por la Iglesia Cristiana Tabernáculo de la Fe, que les ama y les envía un abrazo, que los abrace a todos, amados hermanos. Así es, vamos a orar. Padre, gracias por esta oportunidad y por estos medios radiales y de la tecnología, Padre, de las diferentes plataformas que también son utilizadas, bendito Dios, para que tu palabra llegue, Padre, hasta territorios inimaginables, que no imaginamos hasta dónde tiene la potencia las redes sociales, Padre. La potencia de la radio siempre es limitada, bendito Dios, su alcance, pero las redes sociales, sí, Padre, trascienden las fronteras, Señor, y ese es un medio, Padre, para que tu palabra llegue a toda criatura, bendito Dios, que ese es el anhelo, ese es el propósito, porque nos tienes aquí,
llevar la gran comisión que en Mateo 28 dice, bendito Dios. Gracias, ayúdanos, Señor, ayúdanos, ayúdanos, porque solos no podemos, bendito Dios. Lo que pedimos es sabiduría de lo alto, Padre, para poder compartir, no pensamiento humano, no sabiduría humana, Señor, sino la que viene de ti, la que procede de ti, que primeramente es pura, bendito Dios. Y es lo que oyeron los apóstoles, lo que vieron, es lo que nosotros compartimos, bendito Dios. Gracias, Señor, bendice a toda la audiencia, Señor. Bendice a toda la audiencia que se toma el tiempo para estar siempre en sintonía de la 92.9. Y que la palabra, Padre, nos fortalezca en esta mañana, nos ayude, nos desafíe, nos redarguya, todo lo que la palabra, todo lo que Dios quiera hacer en nuestra vida por medio de la palabra, bendito Dios. Gracias te damos en el nombre de Cristo Jesús. Amén y amén. Así es, amados hermanos, que Dios me los bendiga en gran manera. Que Dios me los bendiga en gran manera, amados hermanos. Y vamos a empezar con las alabanzas. ¿Qué esperas recibir de recompensa, amado hermano? ¿Te has puesto a pensar? ¿Te has hecho esa pregunta? Yo me la hago, amado hermano, a pesar de... No a pesar que comparto la palabra y todo. Me hago esas preguntas. ¿Qué espero yo de recibir de recompensa? Dios es un Dios justo, amados hermanos. Él no nos va a dar menos ni más de lo que nos merecemos, amados hermanos. Todo está relacionado en la forma que sembramos y lo que sembramos, amados hermanos. Si espinos, espino nos va a dar. Así es. Si usted siembra uvas, usted espera cosechar uvas. No va a sembrar uvas y va a cosechar aceitunas. Es imposible, amados hermanos. Y esta alabanza de los voceros de Cristo, cuando uno está así a solas y medita, se pone mucho en qué pensar uno, amados hermanos. Y habla de la palabra. ¿Por qué quiero hacer un poquito de énfasis en la palabra, amados hermanos? Porque en este mes de agosto se celebra el Día de la Biblia, amados hermanos. Meditaba yo en este libro, el libro más imprimido, porque impreso, perdón. Para los maestros y todo, impreso. El libro más impreso de la historia es la Biblia, amados hermanos. La imprenta nace con Juan Gutenberg, amados hermanos, y en el tiempo de Dios, porque es cuando Martín Lutero proclama sus 95 tesis allá donde ustedes saben dónde, amados. Entonces, nace también la imprenta, amados hermanos, por medio de Gutenberg, Juan Gutenberg creo que se llama. Entonces, no es casualidad, es que es Dios obrando, amados hermanos. Por eso los tiempos de Dios son perfectos, amados hermanos. Los tiempos de Dios son perfectos y por eso es de que debemos confiar en Él, confiar en su palabra. Le decía que es el libro más impreso, pero el menos leído, amados hermanos. El menos leído. Y en este mes de agosto se celebra el Día de la Biblia. Pero también hay un Día de la Biblia que el Congreso de la República también aprobó, amados hermanos. El Día de la Biblia. Pero yo quiero hacer un énfasis, amados hermanos. Hay un mes de la Biblia, haya un día de la Biblia, pero si usted no la lee, amado hermano, no pasa nada, amado hermano. Si solo este mes se siente usted sensible con la palabra, no funciona así, amados hermanos. Tiene que ser todo el tiempo, 24/7, 365 días, tiene que meditar usted en la palabra, tal vez no en grandes cantidades, pero estar siempre meditando en la palabra, porque su delicia tiene que estar en la palabra. De nada sirve que usted se encuentre con grandes caravanas celebrando el día de la Biblia si no la leen, amados hermanos. Lo que verdaderamente hace cambio en el ser humano es la palabra de Dios. Y cuando el Evangelio según San Juan dice, y el Verbo se hizo carne, el Verbo es la palabra, amados hermanos. Es la palabra.
Por eso que la palabra de Dios dice, la palabra es viva y eficaz. Vamos a comentar un poco eso más adelante. Entonces, amado hermano, que hacemos que este mes de la Biblia te haga reflexionar de que no es solo de celebrar, es de leerla, meditarla, practicarla y vivirla, amados hermanos. Eso sí te garantizo que va a hacer efecto en tu vida, porque ha hecho efecto en mi vida. Pero hablaba de las alabanzas, ¿va? De que, ¿qué esperas recibir de recompensa? Cuando estés en secreto, orando en secreto, pregúntate a ti mismo, ¿qué esperas recibir de recompensa? Y en ese preciso instante te vas a dar cuenta de lo que has sembrado. Si estás sembrando bien o estás sembrando mal. Así, súbitamente, así. Luego va a venir a tu mente, ¿qué estoy sembrando? ¿Y qué espero yo recibir en aquel día? No va a ser un misterio. No. Porque va a depender de lo que estás haciendo hoy, amado hermano. Y querido amigo también, por supuesto. Estos espacios radiales son para ti, amado hermano, que no has recibido al Señor Jesucristo como tu único y suficiente Salvador. Esto que estamos comentando también es para ti. ¿Qué esperas recibir de recompensa si no has recibido a Cristo Jesús como tu único y suficiente Salvador? Pero todavía no estoy predicando. Vamos con la alabanza, hermano Joel. Dios bendiga la vida de hermano Joel. Así que vamos a... Y lo invito a que medite, hermano. Yo siempre en las alabanzas siempre hago énfasis de que no nos emocionen. Sí, la emoción es buena, pues, porque se siente delicioso. Se siente el alma callada, tranquila. Pero también le pongamos atención a la letra, porque eso también nos desafía. Adelante, hermano Joel, con la recompensa con los voceros de Cristo, hermano.

La vida humana es el terreno preparado, dice, donde se siembra lo que se ha de cosechar. Pablo exhorta en gran manera que nos arrepintamos, amados hermanos. Cuando yo meditaba, tu futuro está determinado ya. Pero tu futuro está determinado en relación a las acciones, en tu forma de vivir, en tu forma de actuar, tu integridad. Eso es lo que determina tu futuro. Y sí, es profunda la alabanza que estábamos escuchando, y lo que nos enseña es de que es necesario que todos comparezcamos ante el tribunal de Cristo para recibir lo que hicimos, sea bueno, sea malo. O sea, hay juicios de Dios para nosotros, amados hermanos, y hay un rendimiento de cuentas. ¿Qué cuentas vamos a entregar, amados hermanos? A veces no nos ponemos a pensar en eso y nos gusta solo lo atractivo de la Biblia, va, y a mí siempre me preocupa como expositor la selectividad de la palabra de Dios, que te hablan solo de amor, de su provisión, de que vas a ser prosperado. Pero siempre lo he dicho y lo mantengo, todas las promesas de Dios están condicionadas a la obediencia, amados hermanos. Así es, amados hermanos. Entonces vamos a dar nuestros anuncios de nuestra amada iglesia, de todo lo que hacemos durante la semana. 10 horas 23 minutos acá en Huehuetenango. Así es, amados hermanos, en la iglesia Tabernáculo de la Fe, los días lunes, pues el ensayo de los ministerios de alabanza y danza. La invitación es de que te involucres. Dios no quiere que estés con los brazos cruzados, que seas religioso, no. Que seas proactivo, que te involucres en la obra del Señor. Porque todos somos necesarios, amados hermanos. Jesús pone la analogía del cuerpo humano. No todos podemos ser ojos, no todos podremos ser manos. No, somos un equipo, amados hermanos. Y si tienes la oportunidad, si el Señor te ha dado un talento, si el Señor te ha dado un don, trabájalo, porque Él te va a pedir cuenta de eso, amado hermano. Así que involúcrate. Si no eres parte de uno de los ministerios en la iglesia Tabernáculo de la Fe, ubicada en la Quinta Avenida 6-30 de la Zona 1, lo puedes hacer, amados hermanos. Ahí están las puertas abiertas para que tú le puedas servir al Señor. Entonces, a partir de las 7 de la noche, ensayan los ministerios de alabanza y danza. También los martes, los varones, amados hermanos, ahí estamos para servirte, para recibirte en el nombre de Jesús. Hay alabanza, testimonios, palabra de Dios, coinonía, en fin. La pasamos bien, amado hermano. Ven, te esperamos. No estamos pidiendo que te salgas de la iglesia. No, no. Si te queda más cerca o si no tienes dónde congregarte. Hoy, ¿qué día fue? Este sábado pasado fue que tuvimos una reunión ahí de con los pastores de misiones y todo eso. Entró un joven, Brian se llama, recibió al Señor esa mañana, y al martes lo teníamos ahí con todo y su novia, ¿va? Nos gozamos en Dios. Si está escuchando, hermano Brian, ya lo vamos a invitar que se involucre ahí en las redes sociales también para que nos esté. Pero sí, cuando entendemos que cuando alguien viene y se arrepiente y vuelve al camino, hay fiesta en los cielos, amados hermanos. El que haga volver a un pecador al camino, hay recompensa para eso. Pero no lo hacemos tanto por la recompensa, sino por obediencia al mandato que el Señor ha dejado, las almas, amados hermanos. Eso es los martes, los miércoles en ayuno, amados hermanos. No he estado un par de miércoles porque compromisos con la radio y con la directiva, amados hermanos, pero ya vamos saliendo de todo esto. Pero ahí está hermano Miguel, que ha estado al frente estos dos miércoles que no he estado, pero seguimos, amados hermanos. Solo pasamos esta etapa y continuamos con los ayunos todos los miércoles a partir de las 10 de la mañana, amado hermano.
Si usted tiene el deseo de ayunar, venga, amado hermano. Si está pasando procesos difíciles, venga a ayunar, amados hermanos. Hay agradecimiento en su corazón, venga a ayunar, amados hermanos. Haga un hábito el ayuno en su vida, amado hermano. Ese es el consejo. Porque hemos crecido, amados hermanos. Ahorita ya nos metemos en oración una hora, amados hermanos. Lo hacemos en dos tiempos. Pero es refrigerio para nuestros huesos, amados hermanos. Así que está invitado, amados hermanos. No, ahí no estamos viendo religionismo. No. Solo es, miramos esa necesidad como hijos de Dios que tenemos de ayunar. Y usted va a ser bienvenido, amado hermano. Ahí no lo estamos interrogando. Venga y ayune, no para los hombres, para Él. Así es, amados hermanos. Ese es el día miércoles y por la tarde el servicio de la femenil a partir de las 3 de la tarde. El jueves, programa radial a las 10 de la mañana, como el día de hoy, precisamente en este horario, amados hermanos. Ahí nos puede sintonizar, si no estoy yo, está hermano Miguel García también compartiendo con ustedes la palabra de Dios también. Y alabanzas, por supuesto, y por la noche a las 7:15, amados hermanos, los esperamos en la Quinta Avenida 6-30 de la Zona 1, allá en el Tabernáculo de la Fe, con nuestro culto regular, amados hermanos. Entonces, esas son las actividades del día jueves. El día viernes, el Taber en las casas, amados hermanos. Por un tiempo lo hicimos, pero por alguna razón dejamos de hacerlo y ahora volvimos otra vez a lo mismo, amado hermano, porque es necesario. Hay que llevar la iglesia a la casa, porque hay mucha familia que aún no han tomado esa decisión de rendir su vida a Cristo Jesús. Hay muchos hijos, muchos primos, segundos primos, mucho en el hogar. Ahí puede sacar uno una estadística. Y ahí se puede dar cuenta uno de la necesidad de seguir predicando el Evangelio. Y primero a los de la casa, más hermanos, porque como padre uno no quiere que ningún hijo, ningún nieto, ningún bisnieto, y si el Señor nos permite ver tataranietos, la verdad uno no quiere que nadie se pierda, que todos vengan al arrepentimiento, y ese es el deseo de Dios para toda su creación, amado hermano. Entonces el viernes a partir de ya mañana damos por inaugurado la iglesia en la casa, el Taber en la casa. Hay más o menos siete células las que van a estar funcionando, amado hermano. Si quieres congregarte puedes preguntar cuál te queda más cerca de la zona donde vives y va a ser un gozo y un privilegio tenerte entre nosotros. Es desde el día viernes. El día sábado, amados hermanos, el programa radial a partir de las 9 de la mañana con su servidor Carlos Gustavo Viatoro. Ya espero estar ya el sábado con ustedes gozándome también, amados hermanos. Y también las actividades de los jóvenes, ahí puede llamar al 77-64-20-18 para preguntar de las actividades y ahí le van a dar toda la información que usted requiere, amado hermano. Y el domingo nuestro culto dominical, amado hermano, los esperamos allá con los brazos abiertos a las 9:45 empezamos, que tomamos unos 15 minutos de oración y pedir por algunas peticiones, amados hermanos. Así que están cordialmente invitados. Esas son todas las actividades. 10 horas, 30 minutos. 30 minutos acá en la ciudad de Huehuetenango. Así es, amados hermanos. Vamos a ir de una vez a nuestra lectura y luego vamos a ir a una alabanza. Así es. Vamos a pasar a nuestra lectura bíblica, amados hermanos. La meditación de esta mañana va a estar en San Mateo capítulo 13, verso 37. Estaba haciendo yo un recuento aquí cuando estudiaba, amados hermanos, aparte de lo que el Señor Jesús nos declara en San Mateo capítulo 13, verso 10, el propósito de las parábolas, me encuentro que solo en este capítulo 13 hay siete parábolas, amados hermanos. Siete parábolas. En el capítulo 13 de San Mateo está la del sembrador, la parábola de la cizaña,
la parábola de la levadura. Y aquí nos hace otro recordatorio el uso que Jesús hace de las parábolas. Y luego sigue la explicación de la parábola de la cizaña. El tesoro escondido serían 4. La perla de gran precio, 5. La red, 6. Tesoros nuevos y viejos, 7. Mire, 7 parábolas, amados hermanos. Entonces, cuando nos ponemos a meditar 7 parábolas en un solo capítulo, capítulo 13, y que tiene 58 versículos, amados hermanos, para que haya 7 parábolas, hay una vital importancia que Jesús le da a las parábolas, amados hermanos. Y dice la palabra de Dios que sin parábolas él no le al pueblo no le hablaba, amado hermano. Entonces debemos de ponerle atención a las parábolas, ya, porque dejan una lección muy profunda para nuestra vida, amados hermanos. Y en la que vamos a meditar en esta mañana se llama la red. Oiga lo que dice. Asimismo, oiga, mire cómo empieza. Escuche cómo empieza. Asimismo, el reino de los cielos es semejante a una red que echada en el mar recoge de toda clase de peces. Mire, de toda clase de peces. Y una vez llena, la sacan a la orilla. Y sentados recogen lo bueno en cestas y lo malo echan fuera. Así será el fin de los siglos. Saldrán los ángeles y apartarán a los malos de entre los justos y los echarán en el horno de fuego y ahí será el lloro y el crujir de dientes. Estamos meditando en el capítulo 13 del primer evangelio según San Mateo, verso 37. Ahí fue donde leímos, amados hermanos. Entonces, vamos a dejar la otra alabanza y luego vamos a entrar a meditar, a ver qué es el consejo de Dios, el consejo que Jesús nos dejó por medio de esta parábola de la red. Entonces, continuamos con las alabanzas. La Biblia dice que el hombre, dice la alabanza con los voceros de Cristo también. Adelante, hermano Joel.

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1: La Biblia dice, la alabanza decía, la Biblia dice que la vida del hombre es tan corta, más hermanos. Entonces vamos, y así como el tiempo en la radio también es bien corto, amados hermanos, pues la verdad es de que en lo que leímos en San Mateo capítulo 13 verso 37, donde nos habla de la parábola de la red, amados hermanos, realmente quisiéramos comentar el contexto histórico, el contexto cultural, y póngale hacer análisis versículo por versículo para sacarle toda la riqueza que tiene esta parábola, que es aplicable a nuestra vida, pero el tiempo no nos lo permite, amados hermanos. Vamos a sintetizar la idea que está en esta parábola que Jesús contó de la red. Entonces, póngale, pero antes de entrar sería bueno, en el capítulo mismo 13 y el verso 34, también Jesús ahí les dice: todo esto habló Jesús por parábolas a la gente, sin parábolas no les hablaba, para que se cumpliese lo dicho por el profeta cuando dijo: abriré en parábolas mi boca y declararé cosas escondidas desde la fundación del mundo. Entonces ahí está hablando el uso que Jesús hace de las parábolas, amados hermanos. Ya dijimos que hay 7 en este capítulo precioso de Mateo 13. Entonces vamos, miremos la introducción. La pesca es un tema que se menciona en varias ocasiones en la Biblia, especialmente en los evangelios, donde se relata las experiencias de los discípulos de Jesús como pescadores. La pesca no solo era una actividad económica importante en la región del Mar de Galilea, sino que también se convirtió en un símbolo rico en significado espiritual. En este estudio exploramos que el contexto y el significado de la pesca en la Biblia, analizando su importancia en la vida de los discípulos y su relación con el ministerio de Jesús. Ahora, esta palabra no se refiere a los milagros, amados hermanos, cuando le dijo: échala ya toda la noche y no hemos sacado nada, mira, échala al otro lado, y así algo incrédulo, en tu nombre la vamos a echar. Y aquel milagro de los peces, la multiplicación de los 5 peces también, no está hablando de eso, amados hermanos, porque acuérdense que después, cuando ya Jesús los llama al ministerio, o sea, la profesión de ellos, de Pedro y sus hermanos, era pescadores, amados hermanos, pero Jesús de una vez les dice: yo los voy a hacer pescadores, pero pescadores de hombres. ¿De qué estaba hablando, amados hermanos? De ir a rescatar a las almas perdidas, amados hermanos. Entonces no es la misma pesca de los milagros, no. Aquí ya la pesca es de individuos, de hombres, de usted y yo, que esa red nos atrapó y ahora nos tiene ya clasificados, escogidos. Y como realmente da, lo ponen que pensar a uno, amados hermanos, que casi en todas las parábolas siempre dos grupos va, amados hermanos: los buenos y los malos, los justos e injustos, ¿ya? Entonces realmente la pregunta es esa, ¿va? ¿En qué estamos? ¿En qué cesta estamos nosotros? ¿En la que va a ser desechada? Pero miremos un poquito aquí me interesa las palabras claves que se usan en la parábola. Esta es el pescador. El pescador es la red, el pez y el mar. Estas palabras griegas, dice, son fundamentales para entender el contexto y el significado de la pesca. En la Biblia, la imagen del pescador y la red se utilizan para describir la labor evangelizadora. Esa es la idea. La idea central de esta parábola

Es el evangelismo por parte de los discípulos de Jesús, mientras que el pez se convierte en un símbolo de los creyentes. O sea, ya son personas, no son de esos animalitos que nadan, no. Es simbólico el pez representando a los creyentes, a los que han de creer, amados hermanos. La aplicación a nuestra vida, amados hermanos, la pesca en la Biblia ofrece varias lecciones prácticas para los creyentes. Eso es para usted y para mí, amado hermano. Le repito, la pesca en la Biblia ofrece varias lecciones prácticas para los creyentes. La llamada de Jesús a los pescadores para que los sigan nos recuerda que nuestra fe debe llevarnos a abandonar nuestras vidas anteriores y a seguir a Jesús sin reservas, sin pretextos, sin excusas, amados hermanos. Así es, la parábola de la red nos enseña sobre la importancia de la evangelización y la inclusión de todas las personas en la iglesia. La inclusión, me llama poderosamente esa palabra, la inclusión. Tenemos que ser inclusivos, amados hermanos. No tenemos que ser divisionistas, no. Tenemos que ser inclusivos, amados hermanos. La pesca milagrosa nos muestra el poder y la provisión de Dios, al igual que Pedro y sus compañeros experimentaron una pesca abundante después de obedecer a Jesús. Los creyentes pueden experimentar la abundancia espiritual y la provisión de Dios cuando siguen su voluntad y confían en Él. Confiar en Él es la fe, amados hermanos. Entonces aquí, por medio de donde nos comenta la pesca milagrosa que ellos experimentaron, ahora nos lleva al campo espiritual para experimentar la abundancia espiritual y la provisión de Dios cuando siguen su voluntad y confían en Él. Yo no sé qué experiencias has tenido espiritualmente hablando, amados hermanos. Si no has tenido alguna experiencia espiritual, algo está pasando, algo te tiene desconectado. Deberías de preguntarte, hacerte esa pregunta retórica: ¿estoy conectado con la palabra? ¿Estoy conectado con Jesús o estoy desconectado? Si estás desconectado, hay una reconexión que tienes que hacer, reconciliarte y volver a la senda antigua, preguntar por las sendas antiguas y empezar a andar por ellas, amados hermanos. La pesca en la Biblia es más que una simple actividad económica, es un símbolo rico en el significado espiritual. A través de las experiencias de los discípulos pescadores y las parábolas de Jesús, la pesca nos enseña sobre la importancia de la fe, la obediencia y la confianza en Dios. La imagen del pescador y la red se convierten en una poderosa metáfora para la labor evangelizadora de la iglesia, mientras que el pez se convierte en un símbolo de los creyentes que son pescados para el reino de Dios. Al reflexionar sobre la pesca en la Biblia, los creyentes pueden profundizar su comprensión de la naturaleza de Dios y su relación con Él. La pesca nos recuerda que nuestra fe debe llevarnos a abandonar nuestras vidas anteriores y seguir a Jesús sin reservas, confiando en su poder, provisión y para llevar a cabo la labor que nos ha encomendado. ¿Y cuál es la labor que nos ha encomendado el Señor, amados hermanos? La gran comisión que está en San Mateo 28, amados hermanos, y también está en el Evangelio según San Marcos, y será predicado este Evangelio del Reino a todas las naciones, dice San Marcos. Y San Mateo dice: por tanto, y de hacer discípulos, bautizándolos en el nombre del Padre, del Hijo y del Espíritu Santo, y enseñándole todas estas cosas, que guarden todas estas cosas. ¿Qué cosas, amados hermanos? Todo lo que la palabra de Dios nos hace y nos exhorta por medio de ella, amados hermanos. Dice, tocando otra vez, ya se las quiero leer, amados hermanos, deme un minutillo, se las quiero leer en la versión Lenguaje Actual, que eso me ayuda mucho en la comprensión del mismo tema, va, porque usa otras parábolas que son más entendibles. Estamos en San Mateo, dijimos, capítulo 13,
Verso 37. Oiga lo que dice Jesús aquí. Jesús les dijo, no fue un discípulo, no fue ninguno delegado, fue Jesús mismo, de la propia boca del Señor, de sus labios, de ahí, de lo más profundo de su corazón, les habló Jesús y les dijo, estoy en la traducción lenguaje actual, el que siembra la buena semilla de trigo soy yo, el Hijo del Hombre. A saber, estoy en el capítulo 13, dijimos, verso 47, es amados hermanos. 37, dije, yo estaba omitiendo dos. Es 47, amados hermanos. La red. Dice, el reino de Dios se parece. Oiga, aquí ya usa otra palabra. El reino de Dios se parece a una red de pescar. Los pescadores echan la red al mar y en ella recogen toda clase de peces. Escuche, toda clase de peces. Cuando la red ya está llena, dice, la sacan a la orilla y se sientan a separar el pescado bueno del malo. Guardan el pescado bueno y en una canasta y tiran el pescado malo. Entonces, aquí podemos ver que hay una selectividad, amados, hay una selección de dos grupos, amados hermanos. La red recoge de todo, amados hermanos. Buenos, malos, de todo recoge la red. Pero no nos está diciendo la parábola que todo lo que recogió la red va a ir y va a entrar. No. Entran en un proceso de depuración, amado hermano. Dice, cuando la red ya está llena, la sacan a la orilla y se sientan a separar el pescado bueno. Pero no está... Hemos hablado anteriormente que el pescado es un simbolismo, es simbólico, amados hermanos. Aquí son individuos, son personas como usted y yo. Dice el pescado bueno, o aquí podríamos decir hombres buenos y hombres malos, así. Y guardan el pescado bueno en una canasta y tiran el pescado malo. Así sucederá cuando llegue el fin del mundo, oiga. Así también sucederá cuando llegue el fin del mundo. Los ángeles, mire, no va a ser el pastor, no va a ser el líder, no, nadie. Los ángeles saldrán a separar, aquí ya es más específico. Aquí ya no nos está hablando en simbolismo. Aquí ya está usando palabras que nos identifican. Así también sucederá cuando llegue el fin del mundo. Los ángeles saldrán a separar a las personas buenas de las malas. Entonces la gran pregunta es, ¿en qué grupo estás tú? ¿En cuál grupo estoy yo, amado hermano? Y hay una sentencia para las malas. A las malas las echarán el infierno y ahí tendrán tanto horror que llorarán y les rechinarán los dientes. Mire, aquí ya está la sentencia. Después de que se da la separación de los malos y los buenos, ya hay una sentencia para las malas, amado hermano. Cuando usted trata de dramatizar, es bueno dramatizar la palabra de Dios, amados hermanos. Imagínense dos grupos, y unos malos y unos buenos, y en fin, se pone uno... Lo lleva uno también cuando la semilla, la cizaña y el trigo y la cizaña, amados hermanos. Es la misma idea. Es que es el mismo Jesús el que cuenta las parábolas. Y lo que yo miro es que es repetitivo en la enseñanza que nos quiere dar, amados hermanos. Entonces es tan comprensible. Pongan en la cizaña, dice cuando se habla de la cizaña, dice... Le dicen unos, arrancamos la cizaña, no la arranquen, déjenla que crezcan juntas, dice. Al final de siglo van a ir los segadores, van a separar la cizaña del trigo y a la cizaña, dice, la van a amarrar y la van a echar al fuego. Está hablando de la gente mala, pues de los que no quisieron recibir, los que vivieron un cristianismo a medias o aparentaban ser, amados hermanos, pero en verdad no, quizás no lo eran, va. Pero la pregunta es muy personal, va, hermano. ¿Eres trigo o eres cizaña?
Y si nos enfocamos en la red de la parábola que estábamos comentando hoy, ¿estás en el grupo de los buenos o en de los malos? Acuérdate que el estar en el grupo de los malos, hay una sentencia que van a ser echados afuera, así como dice aquí en esta traducción Lenguaje Actual. Dice: así también sucederá cuando llegue el fin del mundo, los ángeles saldrán. Ya te comentaba, amado hermano, querido amigo, que no es el líder, no es la religión, no es el pastor, ni el ministro, ni el apóstol, ni el profeta, nadie. Los ángeles, dice, los ángeles saldrán a separar a las personas buenas de las malas. Y a las malas, aquí solo habla de la sentencia a las malas. Las echarán en el infierno y ahí tendrán tanto horror que llorarán y les rechinarán los dientes. Ahí será el lloro y el crujir de dientes, amados hermanos. Ahora, a los buenos, ya saben ustedes, entra al gozo de tu Señor. Ustedes saben las promesas que están vigentes para los que hacemos, los que vivimos la palabra de Dios, los que obedecemos la palabra de Dios. Y esperamos ese día glorioso cuando el Señor nos llame, amados hermanos. Gracias por estar en esta mañana compartiendo conmigo. Para mí fue muy, muy edificante. Me surgieron un par de palabras, un par de interrogativas para mi vida, amado hermano. Y mi invitación es de que también la palabra de Dios te haya hecho meditar en esta mañana. Y hasta aquí Él nos ha ayudado. Hasta aquí Él nos ha ayudado. Nos ha ayudado, nos va a ayudar y nos va a seguir ayudando, amado hermano. Así que si eres hijo de Dios, tienes un gran compromiso de ir y predicar el Evangelio. De agarrar tu red y evangelizar, amado hermano. Y de todo lo que atrape la red, pero no eres tú el que va a clasificar, son los ángeles, dice la palabra de Dios. Así que Dios te bendiga en esta mañana de jueves 6 de agosto del 2026. Y vamos a despedirnos y nos queda tiempecito ahí para la última alabanza, pues la vamos a... Dice hasta aquí, dice Francisco Orantes: Padre bendito Dios, hasta aquí tu fidelidad, tu amor ha estado con tus hijos, bendito Dios. Bendice a los que estuvieron conectados por medio de las redes sociales, Señor, los que estuvieron sintonizando la 92.9, la Estéreo Cumbre, la Radio de la Bendición, la Frecuencia de la Bendición, bendito Dios, con el propósito acá es de que tu palabra corra y sea glorificada, Señor. Bendice a toda la audiencia, bendice al personal que labora aquí en la radio, a la Asociación de Pastores, también, Señor, a tu amada Iglesia Tabernáculo de la Fe, Señor, que también por este medio seguimos haciendo la gran comisión de evangelizando, Señor, llevando tu palabra a toda criatura y ahora por estos medios masivos donde fluye toda clase de información, pero queremos que también tu palabra sea luz en este mundo de la tecnología, bendito Dios. Gracias te damos, oh Dios, gracias te damos en el nombre del Padre, del Hijo, del Espíritu Santo. Amén. Y amén. Hasta la próxima, amados hermanos. El sábado estaré con ustedes también, gozándome también, porque para mí es un privilegio estar siempre con ustedes. Así que tenemos un mensaje, dice Miguel Ángel García, se comunica, dice: Dios bendiga a mi amado de mi Dios. Saludos del pastor Víctor Manuel Cardona. Gracias, hermano Víctor Manuel Cardona. Miguel Ángel García, saludos, Carlitos, dice: voy por Santa Rita, bendiciones. Ah, qué bueno, hermano, ahí pasa almorzando, ahí me invita. Así que Dios lo lleve. Usted sabe, amado hermano, que en el Salmo 121, en su último versículo, dice: Jehová guardará tu salida y tu entrada desde ahora y para siempre, amados hermanos. Entonces la idea es de que estemos conscientes de las promesas de Dios y que nos apropiemos de las promesas de Dios por medio de la obediencia. Hasta la próxima, amados hermanos, bendiciones. Si el Señor nos permite la vida, el sábado estaremos aquí con ustedes. Hasta aquí, dice Francisco Orantes, disfrute la alabanza en esta mañana preciosa de 6 de agosto del 2026. Hasta la próxima, saludos, amados hermanos.

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1: Once horas con 10 minutos.
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Esto es música de Biel San Marcos. El tema Dios es más grande. Gracias por acompañarnos en la programación. Continuamos con más de Conexión en este día especial. Estamos alegres de poder saludarles también a través del 4014-3988, nuestra vía de WhatsApp, como también a través de la vía telefónica, el 7769-0419. Por ahí estamos en este instante, ¿verdad?, recibiendo la comunicación para que ustedes puedan saludar, puedan solicitar su música y por supuesto podamos disfrutar de este día especial. Así que bueno, vamos a irnos con más de la programación en esta hora. Ya, qué rápido se pasa el tiempo. Estamos en este jueves, en la fecha 6 de agosto. Así que deseamos muchas bendiciones para ustedes que nos sintonizan día tras día. Y por supuesto, nos vamos a ir rápidamente con más de lo que hemos preparado para ustedes en esta oportunidad. 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Así que bueno, vamos a continuar con más de la música. Recuerden, el 4014-3988 está disponible.

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9: Reciban un saludo cordial, muy, muy buenos días en esta mañana. Que Dios bendiga a todos y cada uno de nuestros oyentes fieles de la sintonía de este espacio, El Informativo de la Salud. En esta mañana es una bendición, es un privilegio poderles acompañar en la transmisión de este programa, en la conducción de este informativo. En el día de hoy, jueves 6 de agosto, un poco atípico, ¿verdad?, presentar el espacio en este día. Normalmente estamos los lunes, miércoles y viernes, pero por cuestiones de trabajo, gracias a Dios, en atención a los pacientes, no pude hacer la transmisión lunes ni tampoco miércoles. Y entonces, para no, el paciente, el oyente siempre está pendiente, entonces a Radio Estéreo Cumbre, gracias, me dieron la oportunidad de trasladar el programa de ayer miércoles para la mañana de hoy. Por eso estamos en esta mañana en transmisión de este informativo de la salud. Está su servidora Adilia Monzón, soy médico integrante de Clínicas Médicas El Nogal en atención aquí en Huehuetenango. Para todos nuestros pacientes de los diferentes lugares, de San Sebastián, de Chiantla, de Aguacatán, de La Libertad, para todos nuestros oyentes de San Marcos, allá en Zipacapa, a todos nuestros oyentes en las diferentes zonas, en los diferentes lugares, en las diferentes colonias. Que Dios me los bendiga. Gracias siempre por estar pendientes y atentos en la sintonía de este espacio. Voy a habilitar la línea celular a través de los mensajes vía WhatsApp, pero también a través de las llamadas. Ustedes se pueden comunicar al 3250-9777, 3250-9777, comunicar al 3250-9777, 3250-9777.

0: Ah, de la tos, ¿dices que perdone?
1: Sí, sí.
0: Ah, ya, usted que ya mucho mejor, ya se le quitó lo que la tos, se me ablandó el ardor del pecho, el ardor de la nariz, ya casi ya todo mejor, solo un poquito de tos, pero cuando saco flemas.
1: Ah, bueno, sí, pues, como ajá, siempre está expectorando un poquito de flema, entonces la flemita tiene que salir, ¿verdad? Cuando haya flemita hay que sacarla, eso es lo ideal, y por el medicamento que tiene al expectorar, justamente es la función, sacar la flema.
0: La cara flema, ajá, sí, porque ahí me empecé a dar cuenta que como que sí se me desagitó, se podría decir, un poquito más y ya más suave, pero ya no me duele ya para toser ni nada, ni ya para dormir. Ya duermo bien, ya no me arde la nariz y ya todo mucho mejor, doctora, gracias.
1: Ah, bueno, que me alegra, ajá, me alegra mucho. Sí. ¿Cuántos días lleva con su tratamiento? ¿Como 3, 4?
0: Sí, 3, 4, porque empecé el martes.
1: Ah, bueno.
0: Martes, miércoles, sí, voy 3.
1: Uh-huh. Que me alegra. Así ¿Y su es. Hermanita qué tal estará?
0: Pues también dice que ya gracias a Dios ya empezó su tratamiento, pues dice que ya se siente ya mejor de lo que estás.
1: Ah, bueno, eso es muy ajá, importante, siempre sus cuidados, ¿verdad? Sus recomendaciones, terminar su tratamiento, aunque usted se sienta mejor, aunque la tos y todo el proceso respiratorio, usted sienta que ha mejorado, pero por favor, importante que termine su tratamiento para evitar resistencias de principalmente de antibióticos, ¿bueno?
0: Ah, bueno, sí, va, gracias, doctor, ahí lo llevo al pie de la letra, dijera, y ahí sí. Es para lo mejor de uno.
1: Así es, así es. ¿Cuándo sí le dije su cita, doña Erminda?
0: El 20, creo que nos dijo.
1: Ah, bueno, uh-huh, está bien. Uh-huh. Entonces, ese día nos vemos en el nombre de Dios. Me alegra que esté mejorando. Me saluda a su hermanita, por favor, y que Dios me la bendiga.
0: Vaya, gracias, muchas gracias, doctora. Usted también, feliz día, cuídese.
1: Todos y cada uno de nuestros pacientes y oyentes, que Dios los bendiga. Gracias, gracias por la sintonía en este espacio. Voy a recibir otra llamada y luego creo yo que vamos a responder algunos mensajes para que podamos estar un poquito equilibrados en la transmisión del programa y que también los pacientes que nos escriben puedan tener alguna respuesta. El número de teléfono habilitado es el 3250-9777, 3250-9777. Buenos días. Sí, buenos días. Sí, sí, voy a estar de las 12:30 en adelante. Ah, bueno, ¿qué tal siguió su esposo?
2: Él ya está más o menos, ya está mejor.
1: Ah, bueno, ¿qué tal seguiría? ¿Cómo siguió? ¿Cómo se sentirá la fiebre, la tos? ¿Cómo está? Ya no platicamos.
2: Ya no, pues. Ayer, como que ya no le dio tos, pero vamos a pasar ahí al rato, pasamos en la mañana, pero está cerrada todavía, entonces estamos aquí en el centro.
1: Ah, pasaron muy temprano quizás.
2: Sí.
1: Pero ya siguió mejorcito.
2: Sí, está mejor.
1: Ah, vaya, gracias a Dios. ¿Ya no le dio fiebre?
2: Ya no. Sí, sí, ya no, ya está mejor.
1: ¿Y van a pasar ahora para revisarlo?
2: Sí, tal vez si no tiene mucho paciente, pues vamos a pasar.
1: Ah, está bien, sí, no te da pena. Y si tengo, voy a pasarlo a él para revisarlo, porque como es paciente que vimos ¿cuándo fue? El sábado, ¿verdad?
2: Sí, el sábado.
1: Sí, está bien. Entonces, mejor sería lo reviso, pero de antemano pues me alegra si ya está mejorcito.
2: Sí, pues está bien, porque hay pacientes, como llegamos gente, sí, es un viaje, entonces queremos ir luego, entonces.
1: No tenga pena, voy a estar pendiente, ahí voy a pedir que me avisen cuando él esté ahí en la sala.
2: Va, pues está bien, gracias, doctora.
1: Bueno, doña Cami, saludos.
2: Bueno, gracias.
1: Muchas gracias. El número 3250-9777 para ir respondiendo algunas consultas. Tenemos la primera de ellas en el programa de hoy jueves, dice, le estoy saludando de aquí de la zona 6 de Jumag. Mi mamá y algunas de mis hermanas le han visitado en consulta. Yo quisiera hacerlo el día de mañana. Y mi caso es por problemas de diabetes. También me dijeron que tenía los triglicéridos altos. Me dejaron tratamiento por un mes. Luego me quitaron la pastilla. Pero yo me sigo sintiendo igual que como estaba hace como 4 meses que me sucedió. La verdad que yo ya no quise volver al control. Entonces quisiera preguntarle cuáles son los exámenes que debería de realizarme. Tengo

0: 32 años de edad. Me dijeron que yo no tenía todavía la diabetes, pero que me tenía que cuidar con dieta. Y sí me he estado cuidando un poco, pero no así como me dijeron, dice. Entonces, yo quisiera saber cuáles son los exámenes y si puedo asistir el día de mañana. Muy bien, saludamos a toda nuestra población y audiencia en la zona 6. Muy importante que el paciente pregunte, ¿verdad? ¿Cuál es la preparación previa al momento de algunas consultas que son programadas? Ahora, aquellas consultas que son repentinas, que se consideran emergencias médicas, pues aquí no se requiere ninguna preparación más que el paciente pueda llegar de forma oportuna para recibir atención en el momento en que así sea necesario. En el caso de nuestra oyente de la zona 6, entonces, si usted ya tuvo problemas de elevación de glucosa, pues seguramente habían problemas de triglicéridos, colesterol. El chequeo que se hace en estos casos, por lo que usted me comenta, sería, si usted puede apúntelo, si no, con mucho gusto al terminar el programa, yo se lo puedo enviar por un texto de WhatsApp. Sería una hemoglobina glucosilada, un examen de colesterol, triglicéridos, una hematología completa, un examen general de orina, una glucosa preprandial y podríamos de una vez hacer un control sobre sus riñones. Sería una creatinina, ácido úrico y nitrógeno de urea. Después de que usted desayune, a la hora podemos volver a tomar sus niveles de azúcar para ver en cuánto la ha estado manejando. ¿Sí? Estos exámenes debe de realizarlos en ayuno, por favor, los puede realizar en el consultorio con nosotros, en Jumax Zona 6. Recuerda que estamos en la calle principal de Jumax Zona 6, ahí en la colonia Monteverde, en instalaciones de mi farmacia, ahí. Entonces, en ayuno, por favor, después de eso usted desayuna y una hora después de haber desayunado, volvemos a controlar su azúcar. Ahí vamos a mirar cómo ha estado estos 3 meses atrás y cómo amanecen sus niveles de glicemia el día de mañana. Así sería, por favor, totalmente en ayuno. Si usted quiere saber cuánto va a gastar, con mucho gusto le podemos, puedo pedir que en un momento le manden la información de cuánto sería el valor de sus exámenes para que usted también vaya preparada, porque algunos pacientes pues quieren ir sabidos, ¿verdad? Porque o bien no disponen de cierta cantidad de dinero cuando es programado o en algunos casos los pacientes van solos, ¿verdad? Cuando son pacientes adultos, a veces llega algún familiar por cuestiones de tiempo, de trabajo, los llevan, los dejan y luego el familiar regresa. Entonces, cuando son con sus laboratorios y el paciente ya sabe qué es lo que va a realizar, pues con mucho gusto le podemos sacar su dato de cuánto es el valor de sus exámenes con el mayor de los gustos. Tengo otra pregunta. Ella me escribe de Chiantla. Mi nombre es Yesenia López. Y mi pregunta es por un problema que tengo en mis ovarios. Me dijeron que tenía un mioma. Me hicieron un ultrasonido y me dijeron que estaba muy grande. Y fíjese que el problema que yo tengo es que sangro demasiado. Ahorita tengo sangrado de hace casi 20 días y el mes pasado me tardó 15 días y así en esta situación ya tengo más de 8 meses de estar. Pero yo quisiera saber si usted considera que esto requiere operación. No me quiero operar, pero viera que me he sentido demasiado débil. El ultrasonido me lo hicieron el mes pasado, pero también ya me habían hecho otro cuando empecé y los dos dicen lo mismo. Muchas gracias por consultar. Que Dios me la bendiga. Saludamos a todos nuestros oyentes en los diferentes lugares y en especial en Chiantla. Bueno, mire. Por el hecho de que usted tiene un sangrado constante, no me dice si tiene dolor. Quisiera saber si, aparte del sangrado o la hemorragia, también hay dolor. Por el tiempo que usted lleva ya con los sangrados, sangrados de 15, 20 días, es demasiado tiempo. La debilidad que usted tiene es algo que corresponde, digamos, al mismo proceso que usted tiene con una pérdida constante de sangre. Entonces, lo más seguro aquí es la debilidad, el decaimiento, la falta de energía y aparte de eso, pues usted se arriesga que le puede, en algún momento puede haber anemia, ¿verdad? Porque hay una constante pérdida de glóbulos rojos, que es lo que ocurre en la sangre. ¿Qué considero yo? Bueno, Considerablemente sí debe de operarse. Es demasiado el sangre. Sí, dice, tiene mucho dolor y hay días que no puedo levantarme del dolor. He estado tomando solo ibuprofeno y unas pastillas que se llaman Dorival. Sí, mire, en estos casos no. El tratamiento final siempre va a ser el procedimiento quirúrgico. Lo que ocurre con el mioma en el caso que cuando no da dolor y cuando no hay un sangrado excesivo, pues la paciente se le puede dar cierto manejo hasta cierto punto, pero si ya su problema es, aparte de la hemorragia, usted tiene un dolor constante, no hay otra manera de tratarlo, porque no hay medicamento que la paciente va a tomar y que con ello un fibroma vaya a disminuir o incluso desaparecer. En los casos donde no hay sangrados o donde no hay dolores que son incapacitantes, su dolor me parece que sí es incapacitante, entonces la paciente puede recibir tratamiento y solo se está observando. Pero aquí el tratamiento final es quirúrgico, entonces no demore más su procedimiento, por favor. Toda cirugía es lo que siempre queremos saber, ¿verdad? ¿Qué tan riesgosa es? Bueno, toda cirugía que implique una incisión en la piel, toda cirugía es riesgosa. Algunas son más complejas que otras, pero usted confía en Dios y finalmente el objetivo es frenar ese sangrado y que usted tenga calidad de vida, porque una mujer en esta condición, con una hemorragia constante y dolor, no tiene para nada calidad de vida, ¿sí? En todos los aspectos. Así que mi sugerencia es que por favor programe su cirugía. Que Dios me la bendiga y que todo le salga bien. Tenemos una pregunta, vamos a ver. Viera que a mí me dijeron que tenía una bacteria en las vías urinarias. Solo me acuerdo que me dijo el doctor que era coli, pero fíjese que ya me ha dado varias veces. Y yo quisiera saber por qué el último tratamiento me lo pusieron en la vena, porque me apareció otra vez la infección como al mes de haberla tenido. ¿Será que hay algo que me está causando esto? Yo soy paciente diabética y también padezco de la presión arterial. Mi edad son 62 años. Le estoy escuchando en la zona 7. Muchas gracias. Gracias por su pregunta. Es Escherichia coli, sin duda. Bueno, mire. En primer lugar, es necesario saber o importante mencionar, ¿verdad?, que la Escherichia coli es un grupo de bacterias que normalmente viven en el intestino, que sería el tracto gastrointestinal, ¿verdad?, de personas y también de animales sanos. El tipo que vive en el tracto gastrointestinal normalmente no hace daño, ¿sí? Incluso nos ayudan a digerir la comida. Pero bajo ciertas circunstancias, por ejemplo, muchas cepas del tipo de E. coli pues pueden enfermar y muchas de las cepas que causan la infección también pueden adherirse a la parte de nuestras células y liberar ciertas toxinas. Entonces, una infección por E. coli, como lo que usted menciona, puede darse tanto en el tracto gastrointestinal, pero también en el tracto urinario. Esto es lo que provoca la infección por E. coli. ¿Qué puede causar, por ejemplo, en cuanto a los síntomas? También debemos de mencionar que la forma o la vía correcta de saber, por ejemplo, si usted está teniendo muchas infecciones urinarias, pues siempre lo más correcto es el urocultivo, ¿verdad? Porque en muchas pacientes hay presencia de la bacteria, se les da el tratamiento, mejoran por unos días y vuelven otra vez. Entonces, es bien delicado el manejo de los antibióticos por la cuestión de las resistencias a antibióticas. En algunas pacientes, por ejemplo, ayer, sí, ayer veíamos una paciente con una infección urinaria muy alta. Estamos esperando el resultado del urocultivo, pero ella dice, mire, yo no siento nada. Y yo usé el mismo antibiótico que me había dejado el doctor anterior, que me funcionó, y no siento nada, pero vengo a un chequeo porque quiero saber cómo estoy. Pero que si al examinar y todo, a través de sus exámenes y específicamente el general de orina, nos damos cuenta que tiene una infección enorme, entonces esta paciente se le debe de realizar su urocultivo, que lo más seguro, casi seguro, es la presencia de la Escherichia coli. En muchas pacientes que son sintomáticas, es decir, que la paciente presenta síntomas, pues podría tener el dolor abdominal, dolor pélvico, dolor o sensación de ardor al orinar, una necesidad urgente de orinar con frecuencia, que se conoce como polaquiuria, la disuria, que es esa sensación de dolor o ardor, y tener la orina con colores turbios o con olores fuertes. Ahora, algo bien importante es entender cuánto tiempo tarda en empezar los síntomas de una infección por E. coli. Normalmente se desarrollan síntomas de una infección entre 3 y 5 días después de que usted o bebió o comió, o en el caso de los pacientes, por ejemplo, que tienen diabetes y hay un mal control, entonces hay un crecimiento importante, es decir, que la infección urinaria empezó de forma pequeña, pero esta fue progresando y hay una proliferación y hay un crecimiento precisamente de este grupo de bacteria que se aloja en su tracto urinario, que puede ser a la altura de la uretra, de sus uréteres, de su vejiga. Y si esto avanza hacia la parte del riñón, pues ya es una infección muy complicada y es la típica o conocida pielonefritis. Ahora, la pregunta de la paciente es específicamente por qué o qué causa la infección. Bueno, es importante mencionar que muchas cepas de la E. coli pueden causar infecciones. Ya mencionamos en el tracto gastrointestinal, pero específicamente la pregunta de la paciente es por qué ella ha presentado infecciones urinarias recurrentes. Bueno, el dato más importante en su caso es tomar en cuenta su historial de paciente diabética. Algo bien importante en el paciente diabético es que cuando la glucosa en sangre en el paciente supera aproximadamente 180 miligramos sobre decilitros, 200 miligramos sobre decilitros en adelante, pues aquí va a aparecer una glucosa en la orina. Entonces, cuando hacemos el general de orina, al paciente se le explica que donde dice glucosa no sale negativo. Debería de salir negativo cuando el paciente tiene un buen control, pero en los pacientes que tienen un mal control de azúcar, pues generalmente podemos encontrar 250, 500, hasta 1000 miligramos de glucosa en orina. Esta es una de las causas principales. ¿Por qué? Porque en pacientes con diabetes mellitus, pues son multifactoriales. Entonces, ¿qué significa? Que esa glucosa que está en su orina presente sirve como un medio que favorece, ¿qué? La proliferación bacteriana, especialmente cuando se acompaña de éxtasis urinaria. Otra causa en el paciente diabético es la disminución de la respuesta inmunológica. Recuerden que nuestro cuerpo está totalmente diseñado para que por sí solo él mismo encuentre mecanismos de combatir ciertas infecciones sin necesidad de llegar a la consulta y posteriormente al tratamiento. Pero en un paciente cuando tiene un sistema inmune disminuido o deprimido, esto no ocurre. Y podría mencionar, por ejemplo, otros pacientes que tienen otras enfermedades muy complicadas, enfermedades crónicas. El sistema inmunológico del paciente pues no tiene la misma respuesta que un paciente relativamente sano. Entonces, la diabetes mal controlada, ¿qué afecta? Afecta la inmunidad de cada paciente. Esto disminuye, reduce los fagocitos, que son un tipo de células, ¿verdad? Que responden, son como un grupo de soldados que lo que hacen es fagocitar, es decir, comerse el agente invasivo que ha entrado a nuestro cuerpo. Pero como el paciente tiene un sistema inmune deprimido o bajo, esto no ocurre. Entonces, disminuye la capacidad bactericida, se altera la función del complemento y esto hace que las bacterias puedan entonces colonizar, en consecuencia multiplicarse, y entonces presentar la enfermedad. ¿Qué puede presentar el paciente con Escherichia coli, por ejemplo? Fiebres muy altas, dolor pélvico abdominal, puede presentar náusea, puede presentar calor, mucho ardor en la planta de los pies, el ardor o mal de orín, típicamente llamado, ¿verdad? Que es la disuria, la polaquiuria, que es aquella necesidad constante de que el paciente debe de estar orinando y no está orinando un montón, sino solo es aquella sensación. Otra causa de las infecciones urinarias y en especial de la presencia de la Escherichia coli puede ser o son alteraciones del vaciamiento vesical, ¿sí? Significa, por ejemplo, la neuropatía autonómica diabética puede producir una vejiga neurogénica. El paciente no vacía completamente la vejiga y queda entonces orina residual. Por ejemplo, si el paciente tiene más de 150 ml en adelante de residuo urinario, pues este paciente ya necesita un tratamiento y obviamente va a sentir síntomas. Hay muchos pacientes que pueden tener residuo urinario por múltiples factores, por cálculos, por procesos inflamatorios de su vejiga, pacientes diabéticos, por la edad. Hay un montón de factores que incurren acá, ¿verdad? Y otros factores definitivamente asociados a las infecciones del tracto urinario, cuando su agente causal es la Escherichia coli, son la edad avanzada, ser mujeres, obesidad, tener litiasis, ¿verdad? Que es presencia de cálculos en sus riñones, insuficiencia renal y también y relaciones sexuales también dentro de las probables causas. Ahora, importante mencionar, la bacteria Escherichia coli es más frecuente y se calcula entre un 75 a un 90% responsable de las infecciones del tracto urinario. Significa que es muy frecuente, que en pacientes diabéticos pues hay mayor predisposición por razones como mencioné, mayor disponibilidad de glucosa en orina, menor respuesta inmune, orina residual por vejiga neurogénica en la mayoría de pacientes que lamentablemente pues presentan la neuropatía, ¿verdad? Una de las formas de prevención pues en el paciente diabético como tal son sus exámenes de rutina para tener control o seguridad sobre el buen manejo de los niveles de glicemia. También es muy importante el correcto control mediante el consumo de los medicamentos que se le han indicado. Esto favorece el buen control y en consecuencia previene la aparición de Escherichia coli o en el caso una infección del tracto urinario. Si el paciente tiene costumbre de tomar antibióticos por todo y por nada, pues es necesario ir cambiando estas malas conductas, porque al final son malas conductas, que finalmente al único que afectan siempre va a ser al paciente, no va a ser a su médico tratante. Como una medida preventiva es el consumo de agua, la hidratación constante. Medida preventiva también es el correcto limpiado o la correcta limpieza genital, principalmente en las mujeres, como repito, donde hay una mayor prevalencia. No automedicarse, por favor. Creo que dentro de las medidas preventivas debería ser lo primero, no automedicarse. No porque a alguien conocido, un familiar, le funcionó un antibiótico, o la amoxicilina conclavulánico, la ciprofloxacina, una fosfomicina. Entonces, usted va y lo toma. Lo ideal siempre, por favor, es primero realizarse el estudio de orina. Si hay infección muy alta, pues su médico le va a decir, vamos a hacer un urocultivo y entonces esto permite dar el antibiótico adecuado. A menor uso de antibiótico, mayor respuesta cuando sea necesario. A mayor uso de antibiótico, menor respuesta cuando sea necesario, principalmente si hay automedicación. De verdad, todo esto es muy importante. Algo bien importante en las pacientes que tienen infecciones urinarias de forma recurrente, pueden tomar el cranberry, pueden comprarlo ustedes, y esto lo puede tomar un paciente diabético o no diabético, porque las infecciones urinarias suceden en ambas situaciones, incluso en niños. Yo he visto niños con residuos urinarios y con infecciones urinarias muy constantes. Entonces, algo bien importante que lo puede tomar, como repito, cualquier paciente diabético o no diabético, es el consumo del cranberry. Pueden consumir el cranberry por un tiempo. Si usted tiene infecciones urinarias muy, muy, muy constantes, puede consumirlo por 3 meses consecutivos y cada cada trimestre, es decir, un trimestre sí, un trimestre no, otro trimestre sí, otro trimestre no en el año, ¿verdad? Y esto favorece muchísimo la no aparición de infecciones urinarias. Lo puede conseguir aquí, lo puede comprar con el nombre de Cis Control Cramberola y usted puede tomarse una cápsula diaria por un tiempo de 3 meses. Por ejemplo, si es un niño y tal vez ya tiene su tratamiento, ya le dieron su medicamento de apoyo, bueno, también está el Cis Control Cramberola en sobre, pero aquí generalmente en los niños pues siempre es mejor, por favor, que los vea su pediatra o su médico tratante. Ahora en el adulto, como una forma preventiva, una vez recibe usted tratamiento, por supuesto, usted puede comprar su caja de Cis Control Cramberola, viene para 2 meses, trae 60 cápsulas, una diaria. Si hay malestar o si usted está en el tratamiento, podría incluso tomarse 2 al día por 1 mes y luego ya se queda con una diaria por 2 meses. Repito, un trimestre sí, un trimestre no. Esto favorece mucho y funciona muy bien, no solo como una medida terapéutica, sino también preventiva, que es lo que más se busca. El paciente con infecciones urinarias constantes siempre tiene aquello de que en cualquier momento me va a dar porque ya empecé a sentir el síntoma, ya empecé con el ardor, la orinadera, y en efecto hay presencia de infección al tomar el examen. Que Dios me los bendiga, gracias por la sintonía. Estamos en el 3250-9777. 3250-9777. Recuerde que estoy atendiendo en Jumag, zona 6. Es ahí en la colonia Monteverde, a partir de las 8 de la mañana todos los días. El día de hoy tenemos atención hasta las 5 de la tarde. El día de hoy, jueves, mañana, viernes y sábado también habrá consulta en horarios regulares. Que Dios bendiga a todos nuestros pacientes. Gracias a cada uno de nuestros oyentes. Gracias también a Radio Estéreo Cumbre.
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Continuamos con más de la programación. Estamos sobre las 12 del mediodía con 18 minutos. Gracias por estar en contacto a través del 4014-3988. Les cuento que nos vamos directamente con la promesa del día. Y es que hoy la promesa del día la encontramos en el libro de... Vamos a ver por acá, de Efesios 3:20. Es un verso de la palabra del Señor muy conocida, ¿verdad? Que nos dice: y aquel que es poderoso para hacer todas las cosas mucho más abundantemente de lo que pedimos o pensamos, según el poder que actúa en nosotros. Y es que el poder de Dios y la profundidad de su gracia pues no tienen igual, ¿verdad? Si reflexionamos sobre la capacidad infinita de Dios, lo que viene pues a nuestra mente ve más allá, va más allá, mejor dicho, de nuestros anhelos y oraciones, ¿verdad? Porque el Señor tiene todo bajo control y sin duda pues nosotros tenemos planes, tenemos metas por las cuales pues le pedimos su guianza, por las cuales pues nos vemos en algún momento, ¿verdad? Pues en ese lugar o llegando a cumplirlas, pero el Señor tiene otra visión, una quizás más allá, ¿verdad?, de lo que nosotros vemos por nuestra propia vista. Y es que también, ¿verdad?, al pasar por todo esto enfrentamos desafíos, pero Dios nos llama entonces a ampliar nuestra visión, ¿sí?, confiando en que Él puede hacer mucho más allá de lo que nuestro corazón, nuestra vista, nuestra mente, ¿verdad?, pueden conseguir. Así que su poder no tiene límites y su papel en nuestras vidas es profundo y transformador. Sin duda, ¿verdad? El Señor nos acompaña en todo momento y Él sabe qué es lo que pues necesitamos. Él sabe qué es lo que podemos, ¿verdad?, sobrellevar cuando enfrentamos las dificultades, pero también sabe cómo bendecirnos, cómo darnos la victoria, ¿verdad? Y muchas veces nos hemos sorprendido porque hemos pedido, quizás, ¿verdad?, por alguna situación, pero el Señor nos sorprende y lo cumple, ¿verdad? O sea, nos vamos directamente entonces viendo que el Señor tiene todo bajo control y nos sorprende de muchas maneras porque justamente, ¿verdad?, de repente no es lo que esperábamos, ¿verdad?, recibir, sino que es mucho más de eso. Y es que de eso se trata, ¿verdad?, la confianza en el Señor, en lo cual nosotros podemos llegar, ¿verdad?, con toda confianza y seguridad ante su trono para poder hablar con él. Y es que Efesios 3:20 es muy interesante, ¿verdad? Pero tenemos que hacer algo, permitir que nuestro Señor haga más, ¿verdad? Y aquel que es poderoso para hacer todas las cosas mucho más abundante de lo que pedimos o pensamos según el poder que actúa en nosotros. Eso es lo que nos dice la palabra del Señor. Así que dejemos entonces que el Señor pueda ordenar nuestra vida, pueda hacer todo, ¿verdad? Lo que nosotros, pues... pensamos quizás también que ya se perdió, el Señor lo puede rescatar. Así que esta es la promesa del día que compartimos. Vamos a continuar con más de la programación en esta hora. Recuerden, estamos en esta fecha 6 de agosto. Estamos sobre las 12 del mediodía con 22 minutos. Buen provecho para todos.

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Muy bien, esto es Música de Miel San Marcos. Vamos directamente con nuestro segmento El Clima en un Minuto. Y es que les comento que las condiciones y la perspectiva para esta fecha 6 de agosto es de ambiente cálido y soleado, y además pocas nubes alternando con nubosidad dispersa durante el periodo. Paso de la onda del este número 25 sobre el país, por lo que no se descartan posibles lluvias dispersas con actividad eléctrica en horas de la tarde en la región de Boca Costa. Continúa viento del norte de ligero a moderado en el altiplano central. Nos dirigimos para la región de Occidente para conocer las temperaturas, tanto la mínima como la máxima. Para lo que es San Marcos, la temperatura mínima es de 9 grados y la máxima es de 23 grados. Para lo que es Huehuetenango, la temperatura mínima es de 12 grados y la máxima es de 26 grados. Para lo que es Quetzaltenango, la temperatura mínima es de 8 grados y la máxima es de 25 grados. Para lo que es Todos Santos, Huehuetenango, la temperatura mínima es de 5 grados y la máxima es de 20 grados. Así está entonces el reporte del clima que damos a conocer en esta hora. Así que vamos a continuar con más de la programación. 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Así que con esto vamos a continuar con más de la programación en este día especial. Estamos ya casi en la recta final de la programación, pero nos vamos con más de la buena música.

Muy bien, vamos a continuar, vamos a compartir en este momento la buena acción. Y es que hay una buena acción que podemos hacer, de hecho hay muchas, ¿verdad? Pero un ejemplo de ello es ayudar a un vecino o familiar con una tarea difícil, ¿verdad? Y bueno, es una forma muy práctica de demostrar pues solidaridad, ¿verdad? Muchas veces las personas tienen responsabilidades que les resultan pesadas quizás o que no pueden realizarlas solas, ¿verdad? Y un poco de ayuda puede marcar una gran diferencia, ¿verdad? Y es que, por ejemplo, podemos ayudar a cargar compras o mover objetos pesados, ¿verdad? Colaborar con la limpieza del patio o la casa, ¿verdad? Acompañar quizás a un familiar a una cita médica si necesita apoyo. Quizás cuidar a un niño o una mascota por un momento, ¿verdad? Para que la persona pueda resolver pues algún pendiente. Y es que apoyar a alguien con una reparación sencilla también o con el uso de la tecnología puede ser de mucha diferencia, ¿verdad? Además de resolver una necesidad concreta, les cuento este tipo de acciones. Fortalece la confianza, mejora la convivencia y crea un ambiente donde las personas sienten que pueden contar unas con otras, ¿verdad? Con frecuencia, pues un gesto de apoyo también inspira a otros a hacer lo mismo, generando pues una cadena de ayuda dentro de la familia o la comunidad, ¿verdad? Así que recordemos, lo más importante es ofrecer la ayuda con respeto, preguntando primero si la persona, ¿verdad?, la necesita o la desea. De esa manera el apoyo pues resulta útil y considerado. Así que hay tantas acciones que podemos hacer, ¿verdad?, a nuestro alrededor que pueden marcar la diferencia para bien. Y es por eso que hoy platicamos entonces por acá en lo que es la buena acción. Nos vamos a ir con más de la música. No le cambien a 92.9 FM. Ya regreso en unos instantes.

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1: Muy bien, estamos llegando al final de la programación en este día. Gracias por habernos sintonizado. Deseamos muchas bendiciones para ustedes que nos sintonizan. Los invitamos para que el día de mañana nuevamente puedan acompañarnos a partir de las 11 de la mañana en la programación de Conexión. Un fuerte abrazo para todos y un buen provecho. Con permiso.

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0: 13:26.
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8: 13 horas con 36 minutos.
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5: Es un gozo y una alegría el poder reunirnos nuevamente en esta familia tan especial a través de estos medios de comunicación y sobre todo en este programa La Eficacia de la Palabra. Hoy traemos la tercera parte de este estudio titulado ¿Con qué carácter afrontas las adversidades? Y déjeme preguntarle a usted, amado hermano, amigo, oyente, ¿cómo ha ido usted entendiendo esta palabra? ¿Le ha servido, le ha edificado y se ha dado cuenta que hay que tomar buenos caracteres para poder afrontar estas batallas difíciles? Si usted quiere seguir aprendiendo, lo invito para que nos acompañe en el próximo programa que vamos a compartir para que usted pueda seguir siendo edificado.
7: No habiendo quien me anime, no habiendo quien me diga yo voy a estar con usted, no habiendo quien me diga yo me voy a poner a la par suya a orar, yo debo de entender que hay una necesidad en mi corazón de buscar la presencia del Señor. A su nombre sea la gloria para siempre. Amén, amados hermanos. Alabado sea Cristo. ¿Qué es lo que usted ve entonces a través de esta escritura? que el escritor está diciendo va a hacer algo usted, someta a prueba su propia obra, sométala a prueba. Alabado sea Dios. ¿Por qué una prueba? ¿Por qué le está diciendo someta a prueba lo que va a hacer? Porque puede hacer que lo está haciendo por el hombre, eso no le va a servir. Porque puede hacer que lo está haciendo por agradar a algún familiar, eso no le va a servir. Porque está haciendo que de repente lo está haciendo por agradar a la familia pastoral, porque lo está haciendo tal vez por agradar a algún grupo en exclusivo. Eso es lo que dice el apóstol Pablo: someta a prueba lo que usted va a hacer. Y si lo va a hacer para el Señor, si lo va a hacer para agradar a Dios, si lo va a hacer por darle la gloria al Señor, a su nombre sea la gloria. Si lo va a hacer para engrandecer el nombre del Señor, si lo va a hacer por su alma, por buscar la presencia del Señor, usted ya sometió a prueba que lo que va a hacer, lo va a hacer para la gloria de Dios, lo va a hacer para la gloria del Señor, lo va a hacer para honrar el nombre del Señor, lo va a hacer para que el nombre del Señor sea engrandecido y glorificado. Amén, amados hermanos. Bendito sea el nombre del Señor. Someta a prueba lo que va a hacer. Bendito sea el nombre del Señor. Oiga, por eso es que la escritura dice, mire, y entonces tendrá motivo de qué gloriarse, solo respecto de sí mismo y no en otro, no en otro, no en otra persona. Su nombre sea la gloria. Hermanos amados, hay que aprender a caminar de la mano de Dios, de la mano de Dios. Amén, amado hermano. ¿A dónde va? A buscar a Dios. Pero va solo. No voy solo, voy tomado de la mano de Dios. ¿A dónde va, mujer? A buscar la presencia de Dios. Pero va a llover, pero hay mucho sol. No, yo voy a ir, voy tomado de la mano del Señor. Qué importante que usted entienda que en este camino, de quien tiene que estar tomado usted, es de la mano del Señor, de la mano de nuestro Dios. A su nombre sea la gloria para siempre. Voy tomado de la mano del Señor. A su nombre sea la gloria. Puede ser que va toda la familia, pero toda la familia está tomada de la mano del Señor. No depende uno del otro, todos dependen del Señor. A su nombre sea la gloria. Porque el Señor ha dicho que ¿quién podrá arrebatar los que Él tiene en su mano? Los que están tomados de la mano. Por eso es que el 5 dice: porque cada uno llevará su propia carga. Bendito sea el nombre del Señor para siempre. Qué bueno es nuestro Dios. Cada uno llevará su propia carga. Alabado sea Cristo para siempre. Vea lo que dice, y si quiero que me acompañe, gloria al Señor para siempre, a la carta a los Romanos. Gloria al Señor. Carta a los Romanos. O primero leamos Primera de Corintios. Primero vamos a leer Primera de Corintios, capítulo 10. Acompáñeme con su Biblia a la primera carta del apóstol San Pablo a los Corintios. Capítulo 10. ¿Qué dice la Biblia? El verso número, quiero que me acompañe al verso número 31. Poder en la sangre de Cristo. Verso capítulo 10 y verso 31. Gloria al Señor para siempre. Mire lo que dice. Leamos el 31 y el 32. Si pues coméis o bebéis o hacéis otra cosa, hacedlo todo para la gloria. A ver, dígalo, ¿para la gloria de quién? Amén. Si coméis, si pues coméis o bebéis o hacéis otra cosa, hacedlo todo para la gloria de Dios. Verso 32. No seáis tropiezo ni a judío, ni a gentiles, ni a la iglesia de Dios. Alabado sea Cristo para siempre. Todo lo que usted haga, como leíamos el texto anterior, debe estar sometido a prueba. Ya sea que va a comer, ya sea que va a beber, ya sea que va a hacer otra cosa, tiene que hacerlo para la gloria del Señor. Tiene que hacerlo para la gloria de nuestro Dios. Porque ¿cuál es el problema? Mire, por eso le leí el 32. Porque cuando las cosas no se hacen para la gloria de Dios, ponga cuidado. Porque las cosas no se hacen para la gloria de Dios. Usted asiste a este templo, usted viene a este templo, pero qué importante es que usted venga para la gloria de Dios. Porque cuando usted viene a un templo y viene enfocado, oiga lo que le voy a decir, y viene enfocado al hombre, a la persona que se para al frente, al que lleva el nombre de pastor, al que lleva el nombre de líder o de pastor, cuando usted hace las cosas, alabado sea Dios, enfocado a ese hombre, a esa persona, las cosas, hermano, muchas veces vienen a ser de tropiezo, de tropiezo. La gente tropieza. Fui a la iglesia y el pastor no me habló y es un tropiezo. Fui al templo y no me saludaron y es un tropiezo. Fui a la iglesia y pensé que el que iba a llegar iba a estar en ayuno, no llegó, tropiezo. Fui a la iglesia, llegué temprano y nadie había llegado, tropiezo. Fui al templo, alabado sea Dios, y en lugar de escuchar algo bueno de mis hermanos, escuché algo malo, tropiezo. El Señor dice, el Señor está diciendo, no seáis tropiezo, ni a judío, ni a gentil, ni a la iglesia de Dios. Porque cuando las cosas no se hacen para la gloria de Dios, a su nombre sea la gloria para siempre, a su nombre sea la gloria para siempre. ¿Cuánta gente ha venido al templo enferma, pero han venido a buscar para la gloria del Señor? Nadie se dio cuenta, nadie supo, nadie observó, porque esa persona vino enfocada a llegar al templo, a orar, a pedir un milagro, a pedir un portento de parte de Dios, pero vino para la gloria del Señor. ¿Cuántos dan la gloria a Dios, hermano? Hay que hacer las cosas para la gloria de Dios, no para ver quién te agradece o quién no te agradece. No para ver quién te aplaude o quién no te aplaude. No para ver quién te abraza y quién no te abraza. No. Y si lo hacen, gloria a Dios. Gloria a Dios por aquellos hermanos que lo buscan a usted para saludarlo. Gloria a Dios por aquel pueblo, por aquella gente que les da un abrazo fraternal. Gloria a Dios por eso. Pero yo debo hacer las cosas para la gloria de Dios. Porque si no las hago para la gloria de Dios, va a ser tropiezo. Va a ser un tropiezo. Alabado sea Cristo para siempre. Y por eso el escritor está diciendo, no sea tropiezo usted. No sea tropiezo. Vino temprano, fue para la gloria de Dios. No sea tropiezo. Vino a ayunar para la gloria de Dios. No esté alegando quién vino o quién no vino. No esté maldiciendo al que no vino. Usted vino a buscar para la gloria de Dios. ¿Verá que sí, amados hermanos? Porque hay gente que hace pleito por todo. Alabado sea Dios. Y el pleito lo comentan con otra persona. Alabado sea Dios. Y le dicen a la otra persona, aquí no hay amor de verdades. Alabado sea Dios. Claro que hay amor. Aquí está el Dios de amor con nosotros. ¿Cuántos lo creen? ¿Cuántos lo creen? Yo sé que en este camino hay amor, porque estoy sirviendo a un Dios que es amor. Él es la esencia del amor. y me lo ha demostrado a mí y a usted, que realmente Él tiene amor. Alabado sea Cristo para siempre. Amén, amado hermano. Si usted busca el amor de Dios, lo va a encontrar. Pero si quiere buscar el amor de una persona, es posible que lo encuentre, es posible que no lo encuentre, es posible que más encuentre el odio, la indiferencia en la vida del hombre, pero en Dios no, en Dios siempre va a haber la esencia del amor en la vida del hombre. A su nombre sea la gloria para siempre, hermano. Todo hay que hacerlo para la gloria del Señor. A su nombre sea la gloria para siempre. En la carta a los Romanos, capítulo 16. Qué bueno es el Señor. Qué bueno es nuestro Dios. Poder en la sangre de Cristo. Mire lo que dice la Biblia en el capítulo 16 de la carta a los Romanos. Qué bueno es Dios. Y mire lo que la Biblia dice. Si me acompaña, en el verso 19 y verso 20, porque vuestra obediencia, 19, porque vuestra obediencia ha venido a ser notoria a todos, porque vuestra obediencia ha venido a ser notoria a todos, así que me gozo de vosotros, pero quiero que seáis sabios para el bien e ingenuos para el mal. Y el Dios de paz aplastará en breve a Satanás bajo vuestros pies. La gracia de nuestro Señor Jesucristo sea con vosotros. A su nombre sea la gloria para siempre. Esta expresión, oiga hermano, que el apóstol San Pablo, a través de esta carta, le envía a los hermanos en Roma, pues nos da a entender, escucha hermano, que hay cosas que se deben notar en nosotros. ¿Por qué le estoy diciendo eso? Porque aquí Pablo le está diciendo a los hermanos en Roma: la obediencia de ustedes ha venido a ser notoria a todos. Póngale cuidado. Notoria a todos. ¿Qué es lo que él está expresando a través de este verso? Que lo que esta iglesia, este pueblo, nuestros hermanos estaban viviendo para el Señor y estaban marcando una línea, póngale cuidado, una línea que no se notaba verdaderamente que había obediencia en ellos, que había obediencia en ellos. Póngale cuidado, póngale cuidado. Mucha gente, ve usted, amados hermanos, que usted y yo vivimos en una nación, en un país donde hay libertad. ¿Para qué? Para manifestar. Amén. Si un grupo de mujeres quiere manifestar de que está muy caro el frijol, pueden hacer un plantón en una calle con ollas y sartenes. ¿Y qué? ¿Qué es la manifestación? Ah, porque está muy caro el frijol. Manifiestan. Esa es la expresión que están dando y es su forma de manifestar, de expresar un descontento que hay en esa sociedad. Pero también usted y yo, también el creyente, el ser humano, puede llegar a manifestar, puede adoptar una posición de manifestar un desacuerdo, de manifestar que algo no le gusta, de manifestar que algo no le parece. Alabado sea Cristo para siempre. A veces lo manifestamos a través de un gesto, a veces lo manifestamos a través de una mirada, A veces lo manifestamos a través de una palabra. De una palabra que hablamos o que decimos, estamos manifestando nuestro desacuerdo de que algo no nos parece. Alabado sea Cristo para siempre. Hay gente que manifiesta algo en lo cual no están en ese acuerdo, en ese mismo ideal, a veces con actitudes. Escuche bien, y ahí usted y yo tenemos que tener cuidado. En actitudes que son notorias, se nota, dice. Son notorias, que se nota. Alabado sea Cristo para siempre. ¿Qué le pasaría al hermano? ¿Será que le pegó la mujer? Porque se le nota, dice, que hay algo ahí. ¿Qué le pasaría a fulano de tal? ¿Qué le ocurriría? ¿Qué le harían en la calle? Que vino algo alebrestado. Se le nota, dice, poder en la sangre de Cristo. Amén, amados hermanos. Qué importante que usted y yo aprendamos, hermano, en este camino bendito del Evangelio. Porque ese es un camino bendito del Evangelio, hermano amado. Y aprendamos a nosotros que si queremos manifestar algo, oiga bien, alabado sea Dios. Porque ve usted que nadie sale a manifestar porque le subieron el sueldo. Todos salen a manifestar porque les bajaron. Pero nadie manifiesta, es decir, salgamos a manifestar porque está muy barato todo. No. Pero ¿qué es lo que el hombre hace? Manifestar a través de su actitud, a través de su comportamiento, a través de sus palabras. Alabado sea Cristo para siempre. Pero este hombre, el apóstol Pablo, le está diciendo a esta iglesia en Roma: la obediencia que ustedes tienen es notoria a todos. Amén, amado hermano. Es notoria su actitud. Pero la actitud es buena. ¿Por qué? Porque es actitud de obediencia. Y qué importante que usted y yo veamos que en este camino bendito del Señor tenemos que orar a Dios para que Dios nos dé carácter, para que Dios nos dé sabiduría, para que Dios nos dé templanza, hermano, para que Dios nos dé autoridad, para que Dios nos dé dominio propio sobre nosotros. Tengamos ese dominio propio, alabado sea Cristo para siempre, para poder sujetar a esta carne, porque a veces esta carne se quiere manifestar, y se quiere manifestar para mal, se quiere manifestar para contaminar el ambiente, se quiere manifestar para apartarnos de la gracia de Dios. Y qué importante tener el dominio propio para poder sujetar esta carne. Bendito sea el nombre del Señor. Y decirle: aquí usted no se va a manifestar, aquí se va a manifestar la presencia de Dios en medio nuestro. Yo voy a adorar, voy a bendecir a mi Dios. Podemos dar gloria a Dios, hermano, y a su nombre, amados hermanos. Se nota, porque hay cosas que se notan, hermano. ¿Verdad que sí? Alabado sea Dios. Alabado sea Cristo para siempre. Él está diciendo: vuestra obediencia ha venido a ser notoria a todos. Así que me gozo de vosotros, dice. Oiga lo que dice el 19 al final. Pero quiero que seáis sabios para el bien y que seáis ingenuos para el mal. Alabado sea Dios para siempre. Alabado sea Cristo para siempre, hermano. Qué importante que nosotros podamos aprender dentro de este camino de nuestro Dios, amados hermanos. Gloria al Señor para siempre, que tenemos que irnos preparando, que tenemos que ir pidiéndole cada día más a Dios, que tenemos que pedirle al Señor que nos ayude a cada día ser más responsables por nuestra vida. Gloria al Señor, por nuestra vida espiritual, por nuestra relación con el Señor. A su nombre sea la gloria para siempre. Acompáñeme al Evangelio según San Lucas, capítulo número 12, Evangelio según San Lucas, capítulo número 12. Seguimos dando la gloria a Dios, hermano. Capítulo 12 del Evangelio según San Lucas. Vea lo que dice la Biblia, si me acompaña, al verso 47 y al verso 48. Amén. Gloria a Dios, hermanos. Aleluya. Capítulo número 12 del Evangelio según San Lucas, verso 47 y 48. Aquel siervo, oiga lo que dice el 47, aquel siervo que conociendo la voluntad de su señor no se preparó ni hizo conforme a su voluntad, recibirá muchos azotes. Mas el que sin conocerla hizo cosas dignas de azotes será azotado poco, porque a todo aquel a quien se haya dado mucho, mucho se le demandará, y al que mucho se le haya confiado, más se le pedirá. Alabado sea Cristo para siempre, hermanos. Mire, hermano, este texto o estos versos del evangelista pues marcan la responsabilidad que usted y yo tenemos que tener. Muchos de ustedes llevan muchos años en el evangelio, décadas en el evangelio, décadas escuchando palabra del Señor. Pero aquí viene el carácter y la determinación, porque el Señor está hablando y diciendo: aquel siervo que conociendo la voluntad de su Señor, póngale cuidado, que conociendo la voluntad de su Señor, ahí está lo que a usted y a mí nos compromete, que nosotros conocemos la voluntad del Señor. Y he escuchado a mucha gente, escucha, hermano, y a veces usted escucha a mucha gente diciendo que conocen la voluntad del Señor y diciendo: pues si aquel pecó, ¿quién soy yo para no pecar? La sangre de Cristo nos cubre. Pero hay mucha gente que conoce la voluntad del Señor, que conocen la palabra de Dios, que conocen la exigencia del Señor, hermano amado, pero no se preparan. No se preparan. Siempre están buscando perfección. Siempre están buscando poner los ojos en alguien que sea perfecto. Siempre están buscando perfección, que los que están alrededor suyo sean perfectos, que los que están a su izquierda sean perfectos. Siempre la persona, pero usted no necesita, hermano y hermana, usted no necesita, usted y yo no necesitamos, alabado sea Cristo para siempre, ver quién está a nuestra izquierda, a nuestra derecha, y ver si es una persona perfecta. Solo con el hecho de yo conocer la palabra de Dios, solo con el hecho de yo conocer la voluntad del Señor, eso ya me hace responsable. Eso ya lo responsabiliza a usted y a mí, que ya conozco la voluntad del Señor, y que el trabajo mío debe ser, hermano amado, prepararme, pedirle al Señor que me ayude a hacer su voluntad, pedirle al Señor que me dé fuerza para poder cumplir lo que ya conozco, lo que ya sé, lo que ya Dios metió en mi corazón, lo que he escuchado por muchos años sentado en una silla en un templo. Dios me ha hecho ver su voluntad, a su nombre sea la gloria.
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11: 14 horas con 33 minutos.
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1: 14 horas con 51 minutos.
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9: 15 horas con 4 minutos.
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0: 15 horas con 26 minutos.
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0: 15:40.
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lo han visto. Han visto que hay un mambito, ¿verdad? Hay un mambito. ¿Cuántos quieren escuchar el mambito? A ver ese grito de júbilo. Eso, para que se motiven los muchachos, la sección de los vientos, van a entregarlo todo con pasión. No tenemos otra cosa que darle al Señor, de lo que Él nos ha dado, nosotros le damos. Por eso es que Juanito y Ervin tienen preparado un mambito bien alegre.

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0: 15 horas con 51 minutos.
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2: Yo no sé cuál es el proceso que estás pasando en este momento. Yo no sé cuál es la tormenta que ha llegado a tu vida, que ha tratado de hundirte en la desesperación. Pero hoy la palabra de Dios te dice que aunque pases por las aguas, no te ahogarán. Aunque pases por el fuego, no te quemarás.

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Que el Dios Todopoderoso le siga llenando de su gloria esta tarde. Ya estamos presentando el programa Alegre Tardecita Cristianas a través de la frecuencia 92.9 de Radio Estéreo Cumbre desde lindo Huehuetenango. Una buenísima tarde, le deseamos una buenísima tarde en compañía de los suyos. Que estén disfrutando de buena vida, de buena salud. Que todo sea éxito, que todo sea prosperidad, que todo sea bendición. Es nuestro deseo esta tarde. Alabamos y bendecimos ese nombre que es sobre todo nombre. Y seguimos creyendo que no hay Dios como nuestro Dios. Digno de toda gloria, de toda honra, de todo poder y de toda adoración. Bienvenidos, gente linda. Bienvenidos al programa de esta tarde. Le cuento hoy jueves 6 de agosto del año 2026. Una tarde bonita para que juntos nos gocemos. Claro que la invitación está para usted, para usted y para usted, uniéndose con su sintonía y con su comunicación. 77-6904-19 y 4014-3988 por cualquier mensajito. Bienvenidos entonces. Música bonita, interpreta hermana Yesmi Esther, la nicaragüense, canta esta tarde, nombre sobre todo nombre.

Tardecitas cristianas a través de la voz evangélica de Huehuetlán. Bueno, gracias a los hermanos que se reportan ya a nuestra programación. Usted también tiene la invitación esta tarde a que tome parte de la misma. Saludos y bendiciones a hermanita Elvira Roda. Sea, nos está oyendo allá en Canchac, en la zona 5 de Huehuetlán. Una buena tarde, hermana Elvira. Gracias por su comunicación. 77-6904-19 y 40-14-39-88. Música de bendición. Ahora soy libre. Interpretan las vencedoras de Jutiapa.

Saludos, saludos para hermanita Ana Dorcas Méndez y a su hijita Saraí, allá en Zulur nos están escuchando. Dios le bendiga. Una buena tarde, le deseo. 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Estamos presentando Tardecitas Cristianas con esta alabanza. Bendecimos la vida de hermana Ana Dorcas allá en Zulur.

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16: Con este canto, con este himno, bendecimos la vida, hermanita Elvira Rodas, allá en Canchac. Saludos para hermanito Jover Rodríguez, allá en Tuisicán, Malacatancito, nos está escuchando.

Ahora le invito a que juntos leamos la palabra bendita de Dios. Capítulo 21 del libro de Apocalipsis. Leemos esta tarde para la gloria del Señor. Y leemos de esta manera. Vi un cielo nuevo y una tierra nueva, porque el primer cielo y la primera tierra pasaron y el mar ya no existía más. Y yo, Juan, vi la santa ciudad, la nueva Jerusalén, descender del cielo de Dios, dispuesta como una esposa ataviada para su marido. Y oí una gran voz del cielo que decía: he aquí el tabernáculo de Dios con los hombres, y Él morará con ellos, y ellos serán su pueblo, y Dios mismo estará con ellos como su Dios. Escuche usted. Enjugará Dios toda lágrima de los ojos de ellos, y ya no habrá muerte, ni habrá más llanto, ni clamor, ni dolor, porque las primeras cosas pasaron. Y el que estaba sentado en el trono dijo: he aquí, yo hago nuevas todas las cosas. Y me dijo: escribe, porque estas palabras son fieles y verdaderas. Y me dijo: hecho está. Yo soy el Alfa y la Omega, el principio y el fin. El que tuviere sed, yo le daré gratuitamente de la fuente del agua de la vida. El que venciere heredará todas las cosas, y yo seré su Dios, y él será mi hijo. Pero los cobardes e incrédulos, los abominables y homicidas, los fornicarios y hechiceros y los idólatras y todos los mentirosos tendrán su parte en el lago que arde con fuego y azufre, que es la muerte segunda. Vaya pues, piedad, Señor. Esta lectura, capítulo 21 del libro de Apocalipsis. Gracias a nuestro Dios. 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

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Saludos para el hermano Jover. Jover Rodríguez allá en Tuisicán, Malacatancito, nos está escuchando. Una buena tarde, le deseamos, claro que agradecemos su comunicación. Con esta alabanza le bendecimos.

Escuchamos música bonita interpretada por hermano Héctor Homero de León, cantante huehueteco, de su producción número 6, Este canto lleva como título Tu nombre levantaré.

0: Tu nombre levantaré, interpreta el cantante huehueteco hermano Homero, Héctor Homero de León, de su producción Acuérdate de tu Creador. Estamos presentando el programa Alegre Tardecitas Cristianas. A usted que va por la cinta asfáltica, claro que sí, a usted que va por la cinta asfáltica y va escuchando el programa Tardecitas Cristianas, nuestro saludo, nuestro aprecio, que el Dios del cielo le bendiga. Ese es nuestro deseo. A usted en su negocio también, nos está escuchando, una buena tarde le deseamos. Tenemos una llamadita, Estéreo Cumbre, buena tarde, aló.
1: Hermanito, Manochito, buenas tardes.
0: Mucho gusto en saludarla, Dios la bendiga, buena tarde.
1: Gracias, hermanito, igual.
0: Cuéntenos. ¿Qué? Cuéntenos, hermanita, ¿quién nos llama?
1: Audelia Reynoso.
0: ¿Quién llama?
1: Audelia Reynoso.
0: Hermanita Audelia, qué gusto, Dios la bendiga, bienvenida.
1: Gracias, hermanito, mire, aquí felicitándole por el programa de tanta bendición.
0: Ah, qué bueno, gracias a Dios.
1: Llamándole para que me pueda complacer con mi alabanza.
0: Sí, con mucho gusto, ¿cuál será?
1: La tumba vacía.
0: Con mucho gusto, ahí se la vamos a incluir.
1: Gracias, hermanito.
0: Para servirle.
1: Para toda mi familia y por de mi suegra que está escuchando el programa en este
0: momento. ¿Cómo se llama su suegra?
1: Adelina López.
0: Ah, vaya, Dios bendiga la vida de su suegra, ¿verdad, doña Adelina
1: López?
0: Oraciones
1: por ella también, hermano, por favor.
0: Con mucho gusto, hermanita Audelia. Dios la bendiga, gracias por llamar.
1: Gracias, hermanita.
0: Para servirle, Dios la bendiga. Bueno, pues gracias a hermanita Audelia Reynoso. Y claro que saludamos a su suegra, que esté bien, ¿verdad? Ese es nuestro deseo. Estamos presentando el programa Alegre Tardecitas Cristianas. 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Vaya pues, gracias por la preferencia.

Seguimos con más esta tarde. Claro que seguimos con más. Gracias a nuestro bendito y glorioso Salvador Jesucristo. Escuchamos música interpretada por hermana Brisnelli López Matías de su producción Cristo, yo te amo. Este canto dice: ¡Oh, alma mía! Escuchémoslo.

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tiro de gracia. 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

17:05 p.m. es la hora exacta en toda Guatemala. Estamos presentando el programa Alegre Tardecitas Cristianas en esta tarde de jueves, en la fecha 6 de agosto del año 2026. Una buenísima tarde le deseo a usted. Saludos para los taxistas, una buena tarde allá en el Parque Central. Ahí nos escucha nuestro hermanito. Ahí está escuchando esta tarde. Le saludamos y le deseamos una buena tarde ahí en la terminal de buses, a hermano Eladio Ramírez en su pick-up. Ahí están bien escuchando. Ahí escuchando Estéreo Cumbre y el programa Alegre Tardecitas Cristianas. Hermanita Gabriela, hermana Gaby Carrillo, lo hace allá en Canabaj. Ya se reporta a nuestra programación bonita Tardecitas Cristianas. El hermano Uciel Castillo, allá en San Ildefonso, Ixtahuacán. Escuchando también en compañía de sus trabajadores allá en Motoservicios Castillo a todo volumen. Escuchando Estéreo Cumbre. Saludos para hermanita Ingrid de Castillo, ahí escuchando también. Saludos para su distinguido esposo, ahora sí allá en casita, ¿verdad? Una buena tarde, claro que nos da mucho gusto saludarlos en el amor del Señor. Este canto dice: me haces falta, y es para bendecir la vida de hermana Gabriela Carrillo en Canabaj.

Bueno, pues este fondito tan bonito nos identifica y nos recuerda que mañana viernes, a partir de las 9 de la mañana, usted tiene una cita aquí en Estéreo Cumbre. ¿Qué será, pues? Uniéndose a nosotros con su sintonía, cuando juntos presentamos una hora con los hermanos del Club de Amigos, donde agradecemos el amor y el aprecio que esa gente linda que ama al Señor y ama su obra y tiene aprecio a Estéreo Cumbre, pues da su ofrenda con mucha alegría y con mucho gozo. Dios bendiga a esa gente santa, a esa gente linda y también a los amigos que tienen aprecio a Radio Estéreo Cumbre. Únase usted a la familia de Estéreo Cumbre con su ofrenda, uniéndose al Club de Amigos, dando su ofrenda como el Dios del cielo le ponga en su corazón. ¿Cuánto puedo dar? Lo que Dios le diga. Una hora con los hermanos del Club de Amigos, recordándole que está escrito: más bienaventurada cosa es dar que recibir. Cada quien dé como propuso en su corazón, no con tristeza ni por necesidad o por obligación, porque Dios ama y bendice al dador alegre. Le invitamos a que escuche, a que oiga el espacio Una Hora con los Hermanos del Club de Amigos. Saludos y bendiciones para hermanita Edilza Méndez y a su hijita Lesbia, fieles oyentes a este espacio en la zona 10, ahí nos oyen. Saludos también para el Canchito Gil, al distinguidísimo, el amigo Canchito Gil, quien también integra el Club de Amigos. Allá en la zona 6 nos está escuchando a todo volumen. Dios bendiga la vida de su familia y de quienes le acompañan. Con esta alabanza le bendiga.

Saludos y muchos saludos y bendiciones allá en Talleres Palacios, en la zona 6. Allá nos están oyendo esta tarde. Saludos para el hermano Guaito, el hermano Guaito Palacios, para el hermano Ferdi, para don Edgar y para todos los que laboran ahí en Talleres Palacios, donde estamos a sus órdenes en todo lo concerniente a enderezado y pintura y mecánica en general. 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Saludos y bendiciones a toda esa gente linda. Un saludazo para el hermano Pastor Zipi, el hermano Cipriano Barroquín en la zona 3. Saludos para su respetable familia con este canto tan bonito.

0: Con esta alabanza saludamos y bendecimos la vida hermanita Mayra Domingo de López y a su distinguido esposo don Valentín López allá en San Sebastián, Huehuetenango. Saludos y bendiciones a hermana Yaceli Bautista, hermana Jessie allá en Zipacapa, San Marcos. Allá nos oye, saludos también para hermana Grace Escalante en la hermosa vía de Chiantla. Al ratito incluimos alabanza.
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0: Seguimos con el programa Tardecitas Cristianas. Alguien nos pregunta, ¿quién interpreta este canto? Este canto lo interpreta hermano Elfe Huestrada y lleva como título La Noche Cae.
1: Vamos sobrando hasta que baje.
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Un saludazo hasta el estado de Delaware, Estados Unidos de Norteamérica, al respetable hermano Bermer Martínez, el hermano Bermer Martínez allá en el estado de Delaware, Estados Unidos de Norteamérica, ya nos oye en compañía de su familia. Una buenísima tarde, hermana Juanita López lo hace allá en la zona 6, en compañía de su familia también. Un saludazo con mucho aprecio y claro que con este canto le

0: salió bonita, mijo, me decía mi abuelita.
1: Claro, claro que salió bonita. ¿Cómo decía la abuelita?
0: Así canta, así está chulo, mijito.
1: Un saludazo con mucho cariño para hermano Bermer Martínez allá en el estado de Delaware, Estados Unidos de Norte, América. Claro que sí, él saluda con mucho cariño y le pide a Dios por su mamacita hermana Noemí de Martínez allá en San Ildefonso, Izahuacán. 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Como decía un hermano, ¿te gusta tu radio, verdad vos? Ah, ¿te gusta? Chato, ofrenda, pues. Una hora con los hermanos del Club de Amigos, no se lo pierda. 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

0: 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Bendiciones, hermanita Noemí de Martínez, allá en San Ildefonso, Ixtahuacán. También para sus hijos, ahí para, claro, rodeada de sus hijos. Qué bonito, ¿verdad? Ya tuve la oportunidad de ir, ¿qué? ¿Cuántas veces, hermano, a verme? Como dos veces, digo. Allá pues, saludos y bendiciones. Espero que estén bien. Con este canto bendecimos la vida, hermano Bermer. Bermer Martínez, allá en el estado de Delaware, Estados Unidos de Norteamérica, la vida de su esposa, sus hijos y jóvenes. Una buenísima tarde. Allá son exactamente noche, porque allá ya son las 19 horas con 53 minutos. Este canto dice: siguiendo yo a Cristo, yo quiero llegar. Interpretan los hermanos Alvarado.
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Este fue el programa alegre, Tardecitas Cristianas. A nombre del servidor y amigo, muchísimas gracias. Con este canto que interpreta el hermano Oseas Leví, soy el hijo de un rey. Con este canto nos despedimos. Hasta la próxima. Buena tarde, buena noche.

0: Este fue el programa alegre de la radio Tardecitas Cristianas.
1: No te olvides que vamos caminando.
0: Al momento de despedirnos, dejamos nuestra tarjeta de invitación para que se escuche mañana cuando sean en punto las 16 horas a través de Radio Estéreo Cumbre. Y mientras que ese momento llega, le recordamos que la Biblia dice: buscad a Jehová mientras puede ser hallado y

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